la Selena CC. Ese, la Selena CC. Brisket Maduro. La bolita de León, habla en su tiempo. No, hombre. Oh, dos, tres y sin sacatillo.

0: Lázaro Consuelas Tiger. Por la 1, Tiger, por la 1, Tiger. Buenas tardes. Está chisteando, Tiger.
1: ¿Sí?
0: Está chisteando gotitas. Ver gotitas o ver gototas.
1: Ver gotitas, hijo.
0: ¡Mi Tiger!
1: ¡Ya está mi pájaro supplies!
2: ¡Ya llegó papá! ¡Tigrote, gatote, ñongudote! ¡Pierrudote! ¡Papi!
1: ¡Dispara!
2: ¡Vámonos por esa! ¡Laura León! ¡Quisieras que fuera Laura Tiger!
1: ¡Chivato!
3: La radio Neto La Z.
1: Hola.
3: Buenas tardes, mi tigre. Saludos de tu amiga La Morena desde Biohumada. Yo voto por la de Selena Quintanilla. Que tengas excelente turno.
1: Igualmente, Morena. Morena, tenías que ser como la reina del cielo, ñeñe.
4: La radio Neto La Z. Vamos, pues, que madure de la hora.

0: Saludito, mijo, Dios me lo bendiga.
1: Igualmente.
0: Buenas tardes.
1: Ay,
0: buen turnito.
1: Sale, mijo.
0: La radio de esta la Zeta, mi tiguerazo. Yo voto por la Tesorito. Suavecito. Saludos del Chuca desde Edwardsville, Illinois.
1: ¿Qué onda, mi Chuca? ¿Dónde anda aguitado? ¿Qué, Chuca? No parece que es usted, ¿no? Se me hace que no eres tú, ¿sabes qué, güey? Es un impostor, no era el Chuca. No era el que me hice patas de boñongoca.
0: Ay, entonces la Z, ese es mi Tiger, va Toño Angudo, tote.
1: Ya, mi hijo,
0: por la 1, mi Tiger, por la 1.
1: La 1.

0: ¡Qué bárbaro, qué bárbaro! ¡Selena resistió un batote!
1: La RAEN es la Z, tu compa el Kena, saludando aquí a la banda. Estamos por la segunda, saludos para todos.
0: ¡Es todo mi Kena! ¡Te quieren, Kena!
2: Buenas tardes, mi Tiger, la RAEN es la Z, vámonos por la primera, por la primera. Saludos de acá, es el Tulsa, Oklahoma.
0: ¡Tulsa! ¡Oklahoma! ¡Oh, my goodness! ¡Oh, my goodness!
3: Buenas tardes, Tigre.
0: Hola.
3: Por lo del... Laura León.
4: Laura León.
3: Laura León.
0: Sí, ya
3: no. Aquí me estoy echando unas cheves.
0: No.
3: Véngase, lo invito.
0: Excita. Ah, que lo cojamos. A mí, mi garre, Harry, mi garre.
5: La reunión de la Zeta, Tigre y yo. Yo voto por la de Selena. Porque a mí me gustaría tener las pompotas que ella tenía. Chau, chau.
0: Mariposa. Te voy a presentar Kena,
6: La radio de neta es la Z. Vámonos con ese chicharro.
7: La radio de neta es la Z, mi Tiger. Buena tarde, carnal. Vámonos por la de Selena. Saludos es... para todos, mijo, los que nos reportamos casi todos los días.
0: Ya todos los días, mijo,
7: de amarillo.
0: Así matar. Como en la escuela, ¿verdad? De amarillo. Chenchuca y la marrana. El aturado este sobre el Kena, el que lo quieren saltar, El Kena, no, I'm here present. El Santana, no, pues ahí present. El pájaro supply, no, pues presente.
8: La radio de Pela Santa es el de mi Tiger. Aquí el pato de Palocino. Yo voto por la de Selena, vámonos.
0: Es todo mi pato. Chipato, cuacuac.
9: Te fuiste calote, mi Jimmy. Pura pantalla grande, carnal. Vámonos con el Barcel, ¿no? Con mi tesorito.
0: Ahí le va y ganó. Ganó, ay, ahí sí es el Chuca, sí, sí es. Ah, sí, ella me mandó una foto y todo. Estaba, mira, es que te escuché muy serio, amigo. Me preocupé, Chuca, me preocupé. Dije, me hierve el gusanos con el Chuca.

0: es albur.
1: Conozco una negra que las afloja.
0: ¡Que las afloja! ¡Ay!
1: ¡Que las afloja!

0: ¡Negra! ¡El vale! ¡O el moñoñango! ¡Qué hago!
1: Mis hermanos somos míos, somos míos, somos míos la noche. Los niños se duermen todo la tarde. Mi hermanito aquí al lado. Mi la queda. Mi abuelita está bonita, me ama.
2: ¡Qué bonita! ¡Qué bonita!
3: Buenos días, pues yo estoy con José.
2: Acá,
0: negra,
3: me equivoqué, dice.
0: ¿Qué, amigo?
4: La radio de Metro y la Z. Un saludo para el que tiene la ñonga de oro. El que quiere que les haga un hijo a todas las mujeres. Vámonos por la del Vale, mi Tiger. Saludos de parte del Gama, que viene con una bella dama aquí.
0: ¿El Gama?
4: Y está trompudo, quiere beso.
0: Gama. ¡Qué bárbaro, mi Gama! ¡Qué bárbaro, mi Gama! ¡Bésala, Gama! ¡Bésala!
5: Échale la red, en esta la acepta mis patas de bola. Vámonos por el Vale. Vámonos por el Vale, mis patotas de bola.
0: Ese es tu mijo. Ese es el Chuca.
6: La radio en esta es la Z, mi Tiger. Vámonos por la trela del moñoñongo coloradote. Oye, me he dado cuenta que todos quieren al Kena, mijo. ¿Sí? Pero quieren enchufar.
0: ¿Hola?
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0: Eso, güey. ¡Ah, no, güey! ¡Chica, chica, tira!
1: La radio de Neto la Zeta. Yo quisiera conocer a la que las afloja.
0: ¿Qué? ¿Es todo lo que traes?
2: Presente, mi querido Tai. Buenas tardes, mijo. Dios lo bendiga. Aquí andamos dándole todavía desde Amarillo, Texas. Un saludo para el Kena y para el Chava y para el Pájaro y para todos los radioescuchas. Vámonos por la del Moño Desfloreado, mi Traiger. Un besito en el fierro, mijo.
0: Y mira nada más quién va.
3: La Rave Neto es la Z, mi Tiger.
0: ¡Hey!
3: Su compa el Kena, saludándolos otra vez aquí a todos, a los de Biomán, a los de Amarillo, y a toda la ciudad Juárez. Estamos por la negra que las afloja. Estamos, fíjense, saludos de su compa el Kena.
0: ¿Es el Servi? No, ¿Servi?
4: La Radio Neto la Z, pinche gordito, ¿cómo andas? Saludos, saludos América, la mía. La del Vale, ya sabes, la del Vale. Che besote, gordo.
0: ¡No, amigo! ¡Qué bárbaro, mi Cervantes! ¡Qué bárbaro, mi Cervantes! ¡Chivato hermoso! ¡Hermoso! ¡Qué buena! ¡Ayúdeme, güey!
5: La radio de Neto es la Z. Un saludo, mi Tiger. Aviéntese la negra. Ahí pa' que se dé un banquetazo, chiquillo.
6: La radio de Neto es la Z, mi Tiger. Vámonos por la del Gallo de Oro. Comenta con el voz de Viejito Rancho.
7: La radio de Neto es la Z, mi Tiger. Vámonos por la del Asterisco Colorado. ¡Aú! ¡Aú!
8: La radio de Neto es la Z, mi Tiger. Vámonos por la del Moño Colorado.
0: ¡El Mañayango! ¡El Mañayango!
9: La radio de Neto es la Z, mi Tiger. ¡Chao, Antonio Angudo! ¡La del Ñoño Colorado!
10: Tengo ganas que dijeras tú de inmediato.
0: ¿Estás conmigo, no?
11: ¿Qué vato tan ñongudo?
0: El Ever, es el Ever, ¿no?
12: Por favor.
0: ¿Ya estuvo, no? Voy a quitar a la ñonga, ya vámonos todo, ferro, vámonos. Ahí le doy el moñoñongo. El moñoñongo colorado. Serví. Serví. Oye, dile a América que me debe el espagueti, ¿eh? Me ilusionó la sobrina, me ilusionó, mijo. Me voy a quejar contigo, Servi. Ahí le va el moñoñongo.

0: contestó América. Watch it.
1: Yo se lo llevo el fin de semana. Cuente con él, con su espagueti, personalmente para el tío Jimmy.
0: ¡Oh, hi! Voy a festejar el triunfo de Argentina comiendo espagueti.

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vistoso, pero no, no es con derrame, no, no es ojo rojo bonito. 25 y las 7. Ahí le va en la buena dosis de música de neta. Algo de Javi, viene algo de los Bukis.

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0: vozarrón del Pepe Aguilar. Hola, Ángel haciendo las suyas, el otro chavo también. ¡Pata, está chida! Parte del show. Cielo rojo. No es tan rojo, medio grisecillo, pero bueno. 10 minutos, llegamos a las 7. ¿Palominos?
1: No. ¿Palominos? No, me... ¡Palominos!
0: ¿Cómo? Sí, pues ya te dije que sí, palominos.

7 minutos, llegamos a las 7. Jesuyín, de repente entró con todo y dije, ¡hijo, avisa! ¡Avisa, vato, avisa! ¡No, no, no, avisa!

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4: 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Juárez.
7: Durante la madrugada, manos criminales le prendieron fuego a dos carros que estaban dentro de un negocio de lavado de autos ubicado sobre la Gómez Morín, a la altura del camino a Escudero del fraccionamiento Paseos del Bosque. Así lo reportaron policías municipales del Distrito Oriente.
4: El Paso.
7: Las autoridades sanitarias de El Paso han confirmado un caso de ciclosporiasis, una enfermedad intestinal causada por un parásito, un brote que afecta a varios estados y que ha llevado a la Administración de Alimentos y Medicamentos a investigar productos agrícolas contaminados.
4: Estatal.
7: En Chihuahua, una persona falleció arrastrada por la corriente y 19 más fueron rescatadas con vida luego de la tormenta que azotó durante la mañana y tarde de ayer en la ciudad.
4: Nacional.
7: El exgobernador de Baja California, Jaime Bonilla, negó haber filtrado los audios y afirmó que la mandataria estatal busca desviar la atención de los señalamientos en su contra. Lo que pasa es que la 4T protege a Ávila desde que estaba AMLO, acusa Bonilla.
4: Internacional.
7: Reino Unido abre investigación contra TikTok en tema de protección de menores. Hace 2 años, el regulador británico de medios de comunicación le impuso una multa a TikTok por no facilitar a tiempo la información solicitada sobre su función de seguridad de control parental.
4: Deportes.
7: Listos los partidos finales de la Copa del Mundo. El sábado es el partido por el tercer lugar entre Francia e Inglaterra. El domingo la gran final a la 1:00 p.m. España contra Argentina. Que gane el mejor.
4: Espectáculos.
7: La regla, se van de 3 en 3. Lo hace de nuevo. Así es, mueren 3 famosos del mundo del espectáculo en menos de una semana, ya que se registró los fallecimientos de la cantante Bonnie Tyler, el actor Sam Neill y la actriz Elsa Aguirre. La pregunta es, ¿coincidencia o destino?
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chicos de barrio en la radio de Neta Z7.12. Pásale bonito, pásale de aquella. Mucha precaución al manejar y muy importante, Neta, ya pon la dirección.

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9: ¿Qué tal, amigos de Informe 24 y Voces del Deporte Mexicano? Les mando un fuerte abrazo, soy Aarón Soriano, y hemos estado dándole seguimiento, obviamente, a toda la información de esta fiesta futbolera 2026, donde solamente restan 2 partidos. 11 de junio se dio el kickoff en la cancha del Estadio Azteca o cancha de Ciudad de México, como ustedes lo quieran ver. Ahí México empezó su camino contra Sudáfrica y se dio el silbatazo inicial para toda esta justa. Pero después de 102 partidos, tenemos ya a los 4 que estarán disputando del primero al cuarto lugar. Y por supuesto, pues el día de ayer, donde el equipo de Argentina derrota 2-1 a la escuadra de Inglaterra. Se dijo mucho de este partido, se avisó de, pues, del tema de las Malvinas y todo eso, pero al final, después de la victoria de Argentina, salió una manta que no sé cómo la dejaron pasar. La verdad es que, habiendo tantos filtros, el público la traía, que decían las Malvinas son argentinas, pero el tema es que pasó a la cancha y esto no se permite, está seriamente penado por parte de la FIFA, temas pues de protesta, de política o de religión, donde ellos siempre han sido neutrales. Pero hemos visto que de repente pues han sido muy suaves en el tema de Argentina. Ayer inclusive uno de los centros, el centro que finalmente le dio a Lautaro Martínez, Leo Messi, no pasaron la repetición y de repente parecía que estaba en fuera de lugar. Pero bueno, esa polémica la dejamos a un lado. Argentina ganó con muchísima coraje y determinación, lo hizo bien y se lleva pues ya su boleto a la final en contra de España el próximo domingo en Nueva Jersey, 1:00 p.m. tiempo del centro de México. Un día antes, a las 3:00 p.m. en sábado, se jugará el partido por el tercer y cuarto lugar, que este pues ya nadie lo quiere jugar, será Francia en contra de Inglaterra. Fuerte abrazo, amigos de Informe 24 y Voces del Deporte Mexicano.
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45: ¿Tú sabes qué sale si cruzamos una gallina con un cerdo?
32: No sé.
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32: No sé.
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7:41. Saluda a Marc allá en amarillo. El hombre de amarillo. Ahorita. El ratillo más Vicente y Antonio. Fíjate qué raro, ¿eh? Los está guachando. Vicente trae la camiseta de Argentina. No, de España. Y Antonio la de Argentina. Me hierve. ¿Qué irá a pasar? No sé, güey. No sé. Pero sea por.

0: hacer enlace. Vamos, tenemos enlace. Tenemos enlace, te lo jurito. Te dice algo que viene de Víctor Mendívil a Juárez. Pues Juan José Luna de la Rosa, el queridísimo Juanjo, tiene información muy importante para toda la banda. Mi querido Juanjo, es un honor. Adelante, papi.
1: Gracias, mi querido y estimado Jaime Díaz, el tigre de la Z, el orgullo de la colonia Hidalgo. Nos encontramos aquí exactamente en la Plaza Primavera, en la Gómez Morín, en las oficinas centrales de Don Boletón. ¿Cuál es el motivo? ¿Cuál es la causa? ¿Cuál es la razón? Estamos haciendo la promoción para la gran presentación de Víctor Mendívil este próximo 31 de julio. ¿En dónde? 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Pero también vamos a regalar, mi querido pollito, te saludo con gusto, Nicolás Díaz Moreno, el pollis de la Z.
2: Gracias, gordo, y el saludo especial para el representante de Messi en Juárez, que es el señor Tigre. Déjeme le digo. Déjeme le digo que el señor Tigre es el representante. Sí, Messi. Sí, él tiene la línea privada, gordo, nada más. Ya se mandan memes todos los días ahí por el WhatsApp. Bueno, amigos de la Z, fíjense nada más la información para la gente que quiere saber qué rollo con este concierto de la gran presentación de Víctor Mendívil. 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
1: 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Venga, con la frase ganadora a la radio de Neta en la Z, que llegue en su automóvil, le vamos a dar un par de Z-boletos para la gran presentación de Víctor Mendívil este 31 de julio en el Neri Santos. Regresamos contigo, mi Tiger, somos la Z.
0: Gracias, Quinto, gracias, Juan José. Así que banda, ya lo saben, ¿eh? Ahí se encuentran en Don Boletón, en Plaza Primavera. Hay boletos, ¿eh? Cáigale con Pollito y Juan José. ¡Eh!

0: boletón. Allá en Plaza Primavera con Pollito y Juan José. ¡Pollito y Juan José!
1: Gracias, mi querido Tigre, ya regresamos, estamos en Plaza Primavera, exactamente en la Gómez Morín, en ese gran sector de la frontera, en donde están las oficinas de Don Boletón, ya se armaron las de tomate, mi pollis, ya llegó mucha gente, tenemos elotes de Willys, tenemos los Zeta Boletos, llégale con la frase ganadora, y te vas a llevar Zeta Boletos para la gran presentación de Víctor Mendívil, este sábado 31 en el Neri Santos. Dame más detalles, mi pollis.
2: Nomás déjame saludo. Hijo de tu perrote. Fíjate nada más. 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
1: Órale, la gente va circulando por la Gómez Morín, cáigale, aquí estamos, la radio de Neta.

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0: 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Juárez.
1: El programa Agua para Todos en los kilómetros continúa con la distribución de apoyos para el almacenamiento del recurso. De esta manera, la JMás entrega más de 1,200 tinacos a familias de los kilómetros para mejorar el acceso al agua.
0: El Paso.
1: Decenas de personas detenidas en el campo East Montana del Servicio de Inmigración y Control de Aduanas en el este de El Paso afirman haber sido golpeadas por guardias o haber presenciado cómo golpeaban a otras personas, de acuerdo con un nuevo reporte publicado por defensores legales y de derechos humanos.
0: Estatal.
1: La única estrategia definitiva para erradicar el gusano barrenador del ganado consiste en dispersar alrededor de 500 millones de moscas estériles, aunque el gobierno federal todavía no define una fecha para iniciar esta medida en la entidad.
0: Nacional.
1: Dos unidades articuladas de un tren de carga de corredor interoceánico del Istmo de Tehuantepec se descarrilaron la noche del martes en un nuevo percance sobre la línea Z, donde hace 7 meses un accidente de un convoy de pasajeros dejó 14 muertos.
0: Internacional.
1: Emite Estados Unidos moneda de un dólar con la cara de Donald Trump. La moneda pretende honrar el legado perdurable de la libertad y ser un símbolo duradero de patriotismo. Así escribió el secretario del Tesoro, Scott Bessent, en una publicación en la red social TX.
0: Deportes.
1: Atlante regresa a la primera división, pero lo hace como un equipo modesto que se reforzó con jóvenes y jugadores sin renombre. Es el cuadro con menos valor de la Liga MX, con 12.3 millones de dólares, muy por debajo de clubes como Chivas o América. Los Potros de Hierro, de la mano de Emilio Escalante, compraron la franquicia de Mazatlán para jugar en el máximo circuito, pues sus campeonatos en la expansión no fueron suficientes para que se reactivara el ascenso.
0: Espectáculos.
1: Preparan homenaje póstumo a Elsa Aguirre por 80 años en el cine mexicano. La Secretaría de Cultura organiza la proyección de 4 noches contigo y una exposición fotográfica en la Cineteca Nacional.
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2: Vicente Turrauca, son las 8 de la noche, arrancamos con la hora de Vicente y Antonio.

tranquilo, soy yo, tranquilo, soy yo, A toda la banda, Pollito y Juan José se encuentran en Don Boletón, ahí en Plaza Primavera, para que le caiga. Hay promoción, hay boleto para Víctor Mendívil. Se va a poner mamastroso, mamastroso, güey, güey. ¡Gente! ¡Échale, gente!

0: debajo de las molas. ¡Shora! En las 8:10 continuamos con la demás. Hay promoción, hay mucha promoción. Hay un buen tejedero, hay un buen rebaño, un buen cotorreo con Pollito y Juan José allá en Don Boletón, en Plaza Primavera. ¡Adelante, Pollito y Juan José!
1: Sí, es mi querido Tiger. Efectivamente, ya estamos de regreso desde acá, desde las oficinas de Don Boletón, en la Plaza Primavera. Esto ya se puso sabroso, ha llegado bastante gente, pero todavía tiene chance, ¿eh? Todavía nos quedan algunos Z-boletos. La gente que quiera cortesías para la presentación de Víctor Mendívil ese 31 de julio en el Neri Santos, para toda la chaviza que le gusta y se apasiona con esta nueva música, estas nuevas propuestas, y obviamente tiene la marca de la Z. Estamos en Plaza Primavera, en las oficinas de Don Boletón. 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
2: ¿Cómo no? 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Y nosotros, con esa venta especial que tiene para la presentación de Víctor Mendívil, es el próximo 31 de julio en el Neri Santos, 8 de la noche, cuando va a comenzar. Entonces hay que llegarle tempranito porque se va a poner muy chido. Y es el artista que está rompiendo las redes y las plataformas con su música y viene aquí a Juárez el próximo 31.
1: Véngase, si usted quiere ir de gorrita café, nada más llega con la frase ganadora a la radio de Neta en la Z. Ya ha venido mucha gente y además están disfrutando los ricos elotes de Elotes Willys, también patrocinador de este gran evento. Estamos en Plaza Primavera, en las oficinas de Don Boletón. Aquí está la Z, mi Tiger, y estamos en el programa de Vicente Fernández y Antonio Aguilar en esta bonita tarde en la Z.

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0: 11:17. Vámonos a las conclusiones, al cierre espectacular de este gran control remoto allá, allá en Don Boletón, en Plaza Primavera con Pollito. Juan José.
1: Gracias, mi querido Tigre, amigos de la Z. Muy buenas tardes, buenas noches. Ya llegó la hora de partir, chamacos. Es el último enlace que tenemos acá en ese control remoto directamente desde Don Boletón, porque estamos anunciando la gran venta para la presentación de Víctor Mendívil próximo 31 de julio en el Neri Santos. Gracias, mira, ahí va la señora con su bendición. Vinieron por Z boletos y ya se llevaron en esta tarde, ¿no?
2: Sí, o no, que
1: pues yo pues parecen hermanas.
2: Yo pensé que eran hermanas.
1: No, la mamá y la hija, pues, no, se ven muy jovencitas las dos.
2: Sí, se ven muy jovencitas. Pero ya se llevaron sus Z-boletos para la presentación de Víctor Mendívil, mi pollizo.
1: Efectivamente, y si usted quiere lanzarse para acá con nosotros, estamos en Plaza Primavera, aquí, sobre la Gómez Morín, aquí está Plaza Primavera, donde se junta la Pedro Rosales y la Gómez Morín, y aquí está la Z-Móvil, aquí está la gente, aquí están los elotes Willis, y mucha gente que se ha reunido con nosotros, gente que también vino por sus boletos, gente que viene por la promoción, y gente que también está aquí aprovechando esta venta especial que tiene para allá, este gran concierto 31 de julio en el Neri Santos, que va a comenzar a las 8:00 p.m, gordo.
2: Efectivamente, nosotros ya nos despedimos, gracias a todos los compañeros influencers, creadores de contenido, medios de comunicación que también vinieron a compartir con nosotros el elotito, pero sobre todo a obsequiar los Z boletos para esta gran presentación. Gracias, mi querido Tiger. Nosotros, primeramente, Dios, nos escuchamos mañana en punto de las 6:00 a.m. a través de la radio de Neta. Buenas tardes, buenas noches. Somos la Z.
1: Adiós.

0: Llega yo peor que me lo entera. Ahora sí, la banda manda, el pueblo decide. Vicente Antonio, usted programa.
1: Esta es la Zeta. Hola, Tiger, buenas noches.
0: Hola.
1: Hace pues con placer con la canción de Gracias de Vicente Fernández. Saluditos.
0: Muchas gracias. La deten... ¡Eh, ponme la detenquiote! ¡Ahí está! ¡Ahí está! 8:23. Todavía nos cuelga. ¿Y eso qué era? El programa. El programa.

0: guaso.
1: ¡Hijo de Sisi Valle! ¡Qué buena rola! ¡Qué buena rola! ¡Esa es mi rey!
2: Buenas noches, mi Tiger. Un saludo aquí desde Amarillo hasta Juaritos. Ahí en especial a la familia Rivera González, a mi papá José Rivera y a mi carnalita Laura Rivera. Y para usted, mi Tiger, y toda la banda que nos escucha, ahí si me puede poner la Feria de San Marcos. Dios los bendiga.

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0: 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Ya volvimos, Vicente y Antonio. Antonio y Vicente.
1: Terminó la pausa de hidratación. Ahora sí, vámonos. Vámonos con la segunda parte del segundo tiempo de la hora de Vicente y Antonio.
2: Sí, muy buenas noches. Yo escucho la Z, la radio de Neta, papá. Oye, échame la mano con una canción del Vicente.
1: Arre.
2: La de Estatua de Marfil o la de Sublime Mujer, cualquiera de las dos, canalito. Un saludo para todos los que estamos escuchando la Z, mijo, y para ti también. Gracias.
1: ¿Para mí? ¿Me mandaron un saludo a mí? No, ¿neta a mí? Ah, gracias, mijo. Se abrazó, tiene un chupido. Wow, y ahí le va su rolota, papá, ¿eh? Estatua de Marfil. Don Chentito en la Zetita.
3: Que es muy justo.

0: de la serie a mi tío, que puedes complacer con la albur de amor de Antonio Aguilar.
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0: Amigos, alcanzamos a las 9 de la noche. 9 de la noche, la banda continúa, no pidiendo, exigiendo su rola. ¡La exigen!
1: La radio veleta es la Z. Buenas noches, mi tigre, saludándote aquí y saludando a mi familia, a la familia González, para Marina González hasta Jardines de Roma, aquí en Terrenos Nacionales, mi sobrino Rafa, su pareja Diana, para mi querido Chitoto, mi sobrinito pequeñito, donde quiera que esté mi amor, para Carlitos. A ver si me puedes comenzar con una canción, ¡Qué chula rama! De Antonio Aguilar, de parte del Diablo, saludos para todos. Gracias.

0: mandamos un besote. Póngaselo ahí, mero, Leti Guardado. Hola, Leti. Voy. Hola. ¿Cómo está la hermosura,
1: Escúchale, mi Tiger. La radio de Leti Zeta. Buenísimas noches. A ver si me puedes complacer la de Como un Rey con Vicente Fernández. Saludos a todos y que pasen una excelente noche.

0: Buenas noches, mi Tiger. Mi mamastroso, pues aquí disfrutando de la noche, ya sabe, mi Tiger, aquí reportándose el Miguelón. Aquí para todos, ahora sí, para todos mis cuaritos, disfrutando de una tarde completamente, ahora sí, complaciente con usted. Écheme el corrido de Chihuahua para toda la gente de a caballo que salió de Juárez hasta Parral y arriba Chihuahua con Antonio Aguilar, por favor, mi tigre. Saludos.
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0: tenemos a las 9 la recta final de la hora de Vicente y Antonio. ¡Échale, preciosa!
1: La Rave Neta es la Z. Buenas noches, Tigre. ¿Podrías, por favor, complacerme con la canción de A pesar de todo, de don Vicente Fernández? Saluditos, qué gusto escucharte.
0: Un placer, linda, un placer. Vicente, Antonio, en la Radio de Neta.

0: la gente está ahí, ahí no va para pedirle una complaceta, la de 7-9 de Vicente Fernández, dedicada especial para mi abuelo, Pepe, el Pepín, de ahí de la Lucio Blanco. Saludos, saludos, el taller.
1: Saludos para el buen Pepe, don Pepe, es de la Lucio, don Pepe, give me five, give me five. ¡Ah, cole! Ahí le va a su rola, don Pepe.

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todos en la radio ahorita, péndulos, porque hay promoción, ¿eh? ¿Te quieres ganar una Alexa? Pues péndulos, péndulos. ¡Oye, esta rola! Ya clásica de linderos. ¿Cómo olvidarte? Así como primavera, acá perrota la rola, ¿eh? Así vas manejando. Bonito en las calles de Juaritos. Sin hoyos, claro, ni nada. Y luego con esta rola en la Z. ¡Oh, my goodness!

en punto de las 10, sonidos de ayer, jueves de puras en inglés. Hoy tenemos capirotada, popurrí de todo un poco, ¿eh? Desde dance, disco, baladitas, pop rock. Y ahí te va algo del límite. ¡Ajá! Alicia Villarreal con sus colitas, vengo en Chipocó, con la misma piedra. Límite, en la radio de Neta.

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3: ¿Qué tal, amigos de Informe 24 y Voces del Deporte Mexicano? Les mando un fuerte abrazo, soy Aarón Soriano, y hemos estado dándole seguimiento, obviamente, a toda la información de esta fiesta futbolera 2026, donde solamente restan 2 partidos. 11 de junio se dio el kickoff en la cancha del Estadio Azteca o cancha de Ciudad de México, como ustedes lo quieran ver. Ahí México empezó su camino contra Sudáfrica y se dio el silbatazo inicial para toda esta justa. Pero después de 102 partidos, tenemos ya a los 4 que estarán disputando del primero al cuarto lugar. Y por supuesto, pues el día de ayer, donde el equipo de Argentina derrota 2-1 a la escuadra de Inglaterra. Se dijo mucho de este partido, se avisó de, pues, del tema de las Malvinas y todo eso, pero al final, después de la victoria de Argentina, salió una manta que no sé cómo la dejaron pasar. La verdad es que, habiendo tantos filtros, el público la traía, que decían las Malvinas son argentinas, pero el tema es que pasó a la cancha y esto no se permite, está seriamente penado por parte de la FIFA, temas pues de protesta, de política o de religión, donde ellos siempre han sido neutrales, pero hemos visto que de repente pues han sido muy suaves en el tema de Argentina. Ayer inclusive uno de los centros, el centro que finalmente le dio a Lautaro Martínez, Leo Messi, no pasaron la repetición y de repente parecía que estaba en fuera de lugar. Pero bueno, esa polémica la dejamos a un lado. Argentina ganó con muchísima coraje y determinación, lo hizo bien y se lleva pues ya su boleto a la final en contra de España el próximo domingo en Nueva Jersey, 1:00 p.m. tiempo del centro de México. Un día antes, a las 3:00 p.m. en sábado, se jugará el partido por el tercer y cuarto lugar, que este pues ya nadie lo quiere jugar, será Francia en contra de Inglaterra. Fuerte abrazo, amigos de Informe 24 y Voces del Deporte Mexicano.
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4: Oye, llega el paciente con el doctor y dice:
5: doctor, doctor, tengo muy mal mi pulmón izquierdo. Casi no puedo hablar con el pulmón izquierdo.
4: Ah, ok, a ver, déjame ver. ¿Y con el pulmón derecho cómo se siente? No, dice, con ese sí puedo hablar muy bien, ¿eh? Con ese hasta canto.
6: ¿Eso qué?
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dance, algo de disco, algo de pop rock, algo de soft rock, en un solo concepto, una como capirotada. Como fue retro, ¿verdad? Se llamaba Popurrí, o sea. Pero va a ser de diferentes en punto de las 10 en los sonidos de la ayer. La original banda Limón, aquí es La Zeta.

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0: revancha sentimental. Así lo vamos a poner ahorita en punto de las 10, bien sentimentales, ¿eh? Porque son puras en inglés, sonidos del ayer. De esas de, hijo, eso es pura nostalgia, oh my goodness. Ahí venimos.
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1: Sonidos del ayer, jueves puras en inglés. Algo de Stop, Wake Up. Para iniciar un condense. Ahí vamos cambiando, ¿qué? ¿Se agüitan o qué? Las 10:01.

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4: ¿Qué tal, amigos de Informe 24 y Voces del Deporte Mexicano? Les mando un fuerte abrazo. Soy Aarón Soriano y hemos estado dándole seguimiento, obviamente, a toda la información de esta fiesta futbolera 2026, donde solamente restan dos partidos. 11 de junio se dio el kickoff en la cancha del Estadio Azteca o cancha de Ciudad de México, como ustedes lo quieran ver. Ahí México empezó su camino contra Sudáfrica y se dio el silbatazo inicial para toda esta justa. Pero después de 102 partidos, tenemos ya a los cuatro que estarán disputando del primero al cuarto lugar. Y por supuesto, pues el día de ayer, donde el equipo de Argentina derrota 2-1 a la escuadra de Inglaterra. Se dijo mucho de este partido, se avisó de, pues, del tema de las Malvinas y todo eso, pero al final, después de la victoria de Argentina, salió una manta que no sé cómo la dejaron pasar. La verdad es que, habiendo tantos filtros, el público la traía, que decían las Malvinas son argentinas, pero el tema es que pasó a la cancha y esto no se permite, está seriamente penado por parte de la FIFA, temas pues de protesta, de política o de religión, donde ellos siempre han sido neutrales. Pero hemos visto que de repente pues han sido muy suaves en el tema de Argentina. Ayer inclusive uno de los centros, el centro que finalmente le dio a Lautaro Martínez, Leo Messi, no pasaron la repetición y de repente parecía que estaba en fuera de lugar. Pero bueno, esa polémica la dejamos a un lado. Argentina ganó con muchísima coraje y determinación, lo hizo bien y se lleva pues ya su boleto a la final en contra de España el próximo domingo en Nueva Jersey, 1:00 p.m. tiempo del centro de México. Un día antes, a las 3:00 p.m. en sábado, se jugará el partido por el tercer y cuarto lugar, que este pues ya nadie lo quiere jugar. Será Francia en contra de Inglaterra. Fuerte abrazo, amigos de Informe 24 y Voces del Deporte Mexicano.
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3: Oye, mijito, tú que estudiaste medicina, ¿puedes revisar la presión de la olla?

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3: ¿Cómo están? Soy Claudia Mejía. Una nueva semana, un nuevo episodio. Hay un tema que, pues como mujeres tal vez sepamos cómo manejarlo, pero tal vez haya mujeres o adolescentes que aún no, y es este tema de la higiene menstrual. Y para eso tenemos a nuestra querida doctora Carelia Mendoza, ella es ginecóloga. ¿Cómo estás, doctora?
4: Muy bien, muchísimas gracias, un gusto estar con ustedes.
3: Hablemos de la higiene menstrual, pero sí quisiera como una guía, ¿no? O sea, saber el paso a paso.
4: Claro.
3: De una buena higiene menstrual.
4: Hablar de higiene menstrual es un tema bastante amplio en el sentido de que hay muchas cosas que aún no sabemos. Sin embargo, pues la mayor parte de nosotras tenemos el contacto o de alguna manera nos introducimos a la higiene menstrual como Dios nos da a entender, porque
3: sí.
4: Nadie nos explica qué usar, cómo usar, cada cuánto cambiarlo. En el mejor de los casos, nuestra mamá, prima, tía, amiga nos orientará un poco. Pero a pesar de todo lo que hemos avanzado en comunicación, en normalización del periodo menstrual, pues finalmente no hemos logrado que esto sea hablado de manera amplia, ¿no? Porque todo el mundo esconde como esa parte todavía. En muchas ocasiones pensamos que esto es como algo que es sucio, ¿no?
3: Mucho tabú.
4: Mucho tabú, justamente. Lo primero que debemos de saber es cada mujer es única, cada mujer tiene afinidades o facilidades para determinados productos de higiene menstrual. Pero lo más importante es a ti que te sirve y a ti que te acomoda.
3: Esto de las copas no es tan nuevo, ya tiene tiempo. Pero el otro día yo hablando con una prima le decía, bueno, ¿por qué no intentas usar la copa? Dice, es que no he tenido relaciones. Y yo me quedé como en ceros y en blanco porque no supe qué decirle. Porque no estoy informada sobre esta parte, este producto de la copa. Entonces, ¿esto es un mito? ¿Es real? ¿Quién puede usar la copa? Bueno, tú nos acabas de decir lo que mejor te acomode y te funcione.
4: Estos dos elementos, al igual que los tampones, son situaciones que tenemos u objetos que tenemos que introducir dentro de la vagina. Aquí el por qué usarlos o no usarlos cuando se ha tenido o no se ha tenido vida sexual depende precisamente de un mito que tenemos muy arraigado, de la cuestión de virginidad. Tenemos muchas veces esa idea de que si no se han tenido relaciones sexuales no se pueden utilizar este tipo de copas o de discos o de tampones. Si la paciente está consciente de que su virginidad está únicamente dada por una estructura anatómica que puede o no estar presente, puede o no romperse en el momento de la primera relación sexual, y para ella es mucho más fácil utilizar mediante educación que nosotros le damos a veces en el consultorio para la utilización de tampones o copas menstruales, pues adelante. Aquí la única situación es que cuando no han tenido vida sexual, utilizar este tipo de elementos puede llegar a producir un poco de dolor o incomodidad. Por eso es que muchas veces pues no se les recomienda, pero no propiamente está prohibido.
3: ¿Cuál sería la opción para las personas que no tienen un fácil acceso a estos productos?
4: En muchas zonas rurales incluso todavía utilizan telas como tal para absorbentes y no utilizar productos que sean desechables, y precisamente por el alto costo que tienen. Entonces son regiones en donde están acostumbrados a utilizar los recursos propios, porque no hay forma de que ellos tengan acceso a otro tipo de procesos o de materiales como las toallas sanitarias.
3: Y por ejemplo, si estas mujeres utilizan estas, supongo que son como los pañales que usan para los niños.
4: Sí, o incluso por ejemplo algunas telas absorbentes como los tipo toalla.
3: Okay.
4: La toalla para lavarse de las manos, sí, pueden llegar a utilizar.
3: Okay.
4: Y lo único que se les recomienda es que estén perfectamente lavadas, perfectamente secas antes de utilizarlas, porque esto puede ser un factor de riesgo para infección. La copa menstrual es una excelente opción, pero también tiene ciertas situaciones que debemos de tomar en cuenta. Entiendas que tienes que cambiarlo cada 6 a 8 horas recomendablemente, incluso de acuerdo a la cantidad de flujo que tienes puede ser esto más frecuente. Al igual que con la toalla sanitaria, se recomienda cambiarla entre cada 6 a 8 horas para evitar algún algún accidente o alguna situación de infección.
3: Tipo de ropa interior.
4: Okay.
3: O sea, que podamos utilizar.
4: Bien. Independientemente de que estemos o no en un ciclo menstrual, nosotros debemos utilizar ropa interior que sea completamente algodón, es la recomendación siempre, completamente de algodón. Tratar de evitar que tenga colores, porque se ha visto que incluso los colores pueden llegar a tener algunos elementos que pueden ser disruptores endocrinos. Tratar de evitar telas sintéticas, precisamente por el contacto con estos disruptores endocrinos o por contaminación. Y ropa que no sea muy ajustada, porque pues nos encanta meternos en esos pantalones súper embarrados que nos ponemos con calzador, pero no es como lo más sano, ¿no? Entonces, en cuanto a la ropa interior, pues no debe ser ajustada y debe ser de algodón preferentemente.
3: El lavado de manos. O sea, yo creo que debe ser el primer paso, así uses lo que estés usando, lavarte las manos.
4: Sí. Independientemente del producto que nosotros utilicemos, siempre se recomienda para remover cualquier producto de higiene menstrual lavarse las manos previamente, porque vamos a tocar nuestra área genital.
3: Ay,
4: y
3: sí.
4: Todo lo que traemos en las manos, o sea, todo lo que toca nuestras manos en todos lados, pues tiene mucha contaminación de muchas cosas. Entonces lo ideal es sí lavarnos las manos antes de ir al baño.
3: Por favor, y después también, ¿no? Digo,
4: sí.
3: La preciosa hay que cuidarla. A la hora de lavar tu área genital, hay demasiados productos también, existen muchísimos productos, jabones, lociones, etcétera, etcétera, etcétera. ¿Qué es lo recomendable para la limpieza?
4: Lo recomendable es no utilizar productos perfumados, que eso es fundamental. Bañarnos únicamente con agua y jabón, jabón neutro de preferencia, sin aromas, sin olores añadidos, porque estos pueden llegar a generar contaminación, como lo hablamos con los productos de higiene menstrual. Entonces, realmente, otra vez venimos de campañas publicitarias en donde dicen que nuestro cuerpo tiene que oler a flores del campo, y pues la realidad es que no es cierto.
3: No.
4: Entonces, pues nos hemos acostumbrado a que debemos de oler perfumadas todo el tiempo, y esto no es necesario. Con que nosotros tengamos una higiene con un jabón neutro, un jabón de baño que no sea perfumado, es suficiente. Existen muchos productos, mientras estos no tengan algunos fenoles, algún aromatizante, podemos utilizarlos.
3: La limpieza para ir al baño, ¿cómo debería de ser?
4: Siempre tratamos de encontrar productos que nos puedan ayudar en nuestra vida diaria. Entonces, hay, por ejemplo, a quienes se les facilita las toallitas húmedas. La realidad es que dentro de todo lo que se ha estudiado, lo único que se pide es que si se utilizan, por ejemplo, toallitas húmedas, estas no sean con alcohol y no tengan ningún tipo de perfume. Entonces, lo que hacemos habitualmente y la práctica común es el uso de papel higiénico, con lo cual tendría que ser suficiente. Lo ideal es que nosotros tuviéramos un lavado con agua y posteriormente solamente secar a palmaditas con el papel higiénico, pero se considera que utilizar únicamente el papel higiénico y limpiarnos de adelante hacia atrás, pues tiene que ser suficiente para nuestra higiene.
3: ¿Y baño diario?
4: Baño diario, sí, por supuesto.
3: ¿Estés o no estés en tu periodo?
4: Así es.
3: Ok. Bueno, digo baño diario porque, bueno, una sabe de eso, ¿no? Entonces claro. Ya una a los dos días y no te bañas, ya estás como de...
4: Exacto, como pero
3: incómodo,
4: también...
3: ¿no?
4: Tratar de no exagerar en nuestro aseo diario, porque pues hay pacientes que se lavan con ciertos jabones que son muy abrasivos para la piel, entonces este tipo de jabones está prohibido.
3: ¿Cómo abordar este tema con las niñas, con las hijas?
4: Primero debemos de aprender nosotros, quitarnos todos los tabús, todos los mitos que tenemos en la cabeza, quitarnos las dudas. Y segundo, pues entender que también nuestros hijos ahora tienen acceso a otro tipo de elementos que a veces pues llegan a conocer más de ciertos temas que nosotros. Entonces, entre mejor estemos preparados, podemos pedir apoyo de un médico para poder orientar a nuestros hijos sobre estos temas.
3: Pues muchísimas gracias por estar aquí y por darnos estos tips. Soy Claudia Mejía. Bye.
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1: Sin lugar a dudas, una de las historias más intensas que hemos platicado será el día de hoy. Esa historia que nos envía esta chica dice: hola, ¿qué tal, Pollito y Juanjo? Buenos días. Aquí les va mi historia y quiero que sea anónima, por favor. Hace aproximadamente 3 años, mi mamá se divorció de mi papá y empezó a tener un novio. Ella tiene 45 y su novio 30, yo 22. Al poco tiempo de su noviazgo, ellos se juntaron y metió al hombre a la casa. Casual, como cualquier pareja. El hombre es alto y guapo. La verdad, que yo sentía que me miraba y que me hacía ojitos, pero no pasaba de eso. Su relación era buena conmigo y me decía: hija. Un día, yo me encontraba dormida en mi cuarto, pero como a las 3 de la mañana me levanté para ir al baño. Y el baño queda enfrente del cuarto de ellos. Cuando iba a entrar, la puerta de su cuarto estaba abierta y ellos se encontraban teniendo sexo. Yo me sorprendí y en ese momento mi padrastro me dijo: espera, no te vayas, vente. La verdad es que me ganó el morbo y yo, muy sumisa, me acerqué a él y nos besamos. Y ese día hice un trío con él y mi mamá. Todo muy suave. Nos dimos hasta besos de 3. El punto es que desde ese día yo siento atracción hacia mi padrastro y he llegado al grado de enamorarme de él y querer escaparme con él y hacer una vida junto a él. ¡Sas! Él me ha dicho que también quiere lo mismo. Mi madre no sabe lo de esta situación. ¿Ustedes qué opinan? ¿Creen que ella lo tome como traición? ¿O debería hacerle caso a mi corazón y estar con el hombre de mi vida? Que tengan un excelente día a todos. No me juzguen. Quiero consejos sanos. Caray.
2: Oye, pues una relación así no sé, que no se escucha nada sana. Bueno, por fin. La gente está para que comenten. Igualmente los invito para que manden su Z audio. Compártanlo en nuestra página de Facebook Inbox, ahí el Z audio de lo que ustedes quieran aconsejar a esta chica.
1: Qué duro, ¿no? Qué historia. Como dicen los Tigres del Norte, qué historia. Imagínate, gordo, imagínate. No, sí,
2: imagínate. Pues, o sea, no quiero decir nada, gordo.
1: ¿Qué? No digas nada, pues. Mándanos un Z audio. Aquí es muy importante en esta historia que mandes tu Z audio. Que nos grabes, la radio de Neta en la Z. Te recuerdo y te rogamos infinitamente que el lenguaje que utilices al grabar tu Z audio no sea soez, no sea grosero, no sea prosaico. Que no se note el código postal.
2: Por acá escuchamos a Gabriel Esparza. Adelante.
1: Haz empezar.
3: Hay muchos. Saludos.
2: Esos hay muchos. Por acá, Aja Baraja, dice el trío. Carlitos. Hay trío por acá, Jorge, adelante. Hay trío.
1: Desde
2: hay
1: tiro.
4: Buenos días, Pollito Juan José. La radio de Neta es la Z. No, pues la muchacha anda con todo. Y la mamá que deja, pues ni modo, a darle. El único ganón aquí es el padrastro. Pero más bien yo lo que les quiero decir Es que me da mucha risa las canciones que ponen al último de la historia, se pasan, la neta. Cuando salen historias de fotitos, ahí va la de Simón. Cuando salen así de las mujeres, 4x4, las de Jenny. Saludos.
1: A eso se le llama producción radiofónica, gordo. Dice por acá Maximiliano eso. Fíjate lo que dice, gordo. Hasta en las mejores familias pasa, ¿eh? Yo conocí una familia así. Primero el vato conoció a la mamá y se juntó con ella. Y luego se echó a la hija y hasta tuvo un hijo del vato. La señora los corrió a los dos. Luego la señora lo perdonó al vato y perdonó a la hija con su nieto. Y al último todos viven feliz en la misma casa. ¡Sas! ¿Ves?
2: Ok, a ver, Alfonso, te escuchamos.
5: Radio, la neta es la Z. Pues la morra se enamoró, pero pues el vato, la verdad, pues está medio tocado. Si se va, pues ahí tiene a las dos.
2: Ok, sí. Pacorro, adelante.
6: Buena mañana, Leperillos. No, pero pues, ¿cómo que se siente que la va a traicionar? Pues si ya estuvieron juntos los tres, pues mejor que hable entre los tres y sigan su relación de trío. Pues sí, está más chido así, digo yo, ¿no? ¿Para qué se complica? Hable con su mamá y hable con su padrastro y arréglense.
7: Hay muchos.
6: Buena mañana.
2: Repártanse los días. Israel Montoya. Bueno, adelante.
8: Bueno, yo digo que lo deje y que se vaya con el papá. Saludos de las Pampas acá argentinas. Pollito Juanjo.
1: Cálmate. Tú.
2: ¿Te escuchas más nexa que?
1: ¿Cuál argentino, mi cálmate? Hijo de Piñeiro.
2: A ver, vamos con Alberto.
9: La radio de neta es la Z. Ocupa terapia esa chava. La Z invita. ¡Aú! ¡Aú!
2: Carlos, adelante.
10: Oye, gordo, la radio de neta es la Z. No, sí está muy dura, la historia se puso muy dura. Pues yo opino que le dé vajilla, ¿no? Pues si se prestó en el momento a la mamá, y ahora pues no puede decir que no. Que le dé vajilla, que siga su corazón, habiendo tanto vato en este mundo, pero pues ni pedo, así es la vida. Esa historia está como para un trabajo manual, como para. Está canica.
2: Gracias.
1: Bueno, dice Ever Galván. Ese vato es mi ídolo.
2: Benny, adelante.
11: Pongo la radio, la neta la Z. No, pues este vato sí quiere mamar y echar y dar tope. ¿Y qué quieren? También que la señora les deje la casa a los dos. No hay consejo para eso, sí hay que juzgarla. No hay consejo. Traicionaron a la señora.
1: Es que ya no hay traición porque ya desde el momento en que la señora aceptó.
2: Se dieron un beso entre los tres.
1: Imagínate, ya ella ya se perdió el pudor. Ya se perdió la.
2: Se brincaron la barda, ¿sí? Cuando ya están del otro lado.
1: Sí, o sea, se ensuciaron en lo más limpio, gordo.
2: Ok, Javier, adelante.
12: Oye, de neta es la Z. Acabo de conocer la envidia. ¡Au! ¡Au!
2: Rafael, adelante.
13: La radio de neta es la Z. No, papi, con la historia que te aventaste, yo corté cartucho.
2: Y ya cerramos con Sergio.
14: ¿Cómo le dicen al padrastro Alex Marín?
1: Dice Frank, es una lépera. Hola, Crayola. Oye, qué bárbara, qué intensa, ¿eh? La verdad, mire, si no tiene nada que hacer, póngase a leer todos los comentarios que le han publicado en esta historia, que ahí se plasma, que ahí se queda en los banales de la historia de nuestra página, la Z103.5 FM. Ahí denle like, comparte, comenta, ¿eh? Están interesantísimos los comentarios.
2: A ver.
15: La radio neta es la Z, buenos días. No cabe duda que cada vez la sociedad está más corrompida, está más enferma, así que no tengo palabras para esta historia, la verdad, pues urge terapia.
2: Ok, ¿qué dice la licenciada hablando de terapia, Gordo?
1: Hablando de terapia, la licenciada María Elena Agis, nuestra psicóloga de cabecera, terapeuta familiar, dice...
7: Buenos días, Juanjo, Nico y Radio Escuchas.
2: Licenciada, buenos días.
7: ¿Qué onda, perro?
1: Dice, da tristeza que una joven de 22 años no conozca nada de valores, que ni siquiera sepa distinguir lo que es traición. Ahora lo mismo que él le hace a su mamá, se lo hará a usted. ¿Qué espera de este hombre? Que no respeta el compromiso que tiene con su pareja y que poco valor de usted y de su padrastro en no decirle sus planes a su mamá y que él termine la relación. ¿Pero qué puede esperarse de una hija que hace tríos con su mamá? Nada, absolutamente nada, ya que carece de principios y valores y da tristeza imaginar su futuro con la formación que lleva. Urge terapia para que aprenda que una relación que se basa en lágrimas de otros jamás serán felices. Y usted es muy joven y puede cambiar su destino si lo desea. Independícese y deje a su padrastro y a su mamá solos. Que ellos continúen con su relación o la terminen. Venga a terapia. 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

0: Oye, pues ahí estás que llegó un tipo a consultar con un brujo curandero. Llegó así, imagínate nada más, todo fregadote, así, parece que lo iban arrastrando.
1: Oh, dice, hola, quisiera saber si puede deshacer una maldición que fue echada hace 40 años.
0: ¡Ah! Y el curandero que estaba viejito dice, oh, ¿sí?
2: Pues puede ser que le pueda ayudar, señor, pero necesito saber las palabras exactas que fueron utilizadas en esa maldición.
0: ¡Ah, caray! Y el sujeto contesta, ¿eh?
1: Pues la maldición y las palabras que echaron fue, los declaro marido y mujer.

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Oye, ahí estás que llega. Llega un niño caníbal a la escuela acompañado de otro niño más chiquito. Y la maestra pregunta: Juanito, ¿quién es este niño que te acompaña? ¿Es tu hermanito? Y dice: No, maestra, es mi lonche.

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0: ¿Y ahora qué, hombre?
1: Oye, pues ahí estás que... Un hombre, cuando salió de coma, vio que su esposa estaba a su lado. Y luego el hombre así, ya todo fregadote, así regresando del coma, y dice... Ay, María. Siempre a mi lado, María. En todos esos momentos malos. Cuando me despidieron del trabajo. Cuando el negocio quebró. Ay, cuando me tirotearon, María, ahí estabas a mi lado. Cuando perdimos la casa, ahí estabas tú, María. Cuando me robaron, cuando caí enfermo, siempre estuviste allí. ¿Sabes qué, María? Sí, viejo, dime, ¿qué, qué? Para mí que tú me traes mala suerte, caro. Ya gánale de aquí, caro.
2: ¿Eso qué, Nicolás?
0: Cotorrea.
1: Vete, caro.

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0: Oye, gordo.
1: A ver, ¿con qué vas a empezar ahora, hombre?
0: Con todo respeto, ¿eh? No quiero que empiece la generación de cristal.
1: A ofenderse.
0: Pero tú sabes, ¿qué tienen las viejitas en medio de los senos?
2: ¿Qué tienen las viejitas en medio de los senos?
0: Pues el ombligo, baboso.
2: ¡Cotorrea!
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1: No, ¿por qué el perro mueve la cola?
0: Porque la cola no puede mover al perro.
1: ¿Tú sabes por qué los perros ladran?

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0: días, gente bonita. Es la Z103.5 en esta mañanita de viernes, ya viernes 17 de julio de este año 2026. Y les hablamos con mucho gusto aquí en la Z103.5, arrancando las actividades de aquí hasta la una de la tarde, con la alegría de diversión, entretenimiento, música, promociones y lo que se vaya presentando. Además, pues ahí ya, hoy es viernes, fin de semana que ya inicia con todo, y aquí la música ya se la saben a las 11 de la mañana. Música retro, hoy los sonidos del ayer, con, pues así, con música para borrachitos. Así como el señor. Entonces, para que sepan que en este viernes arrancamos chido, ¿verdad? Inicia el fin de semana musical aquí en la Z, para que ustedes también se la pasen padre. La gente que está de vacaciones, pues no nos escuchan porque están dormidos. Pero los que andamos levantados, que vamos al rollo del trabajo, pues que le vaya bonito. Que sea un día con buenas noticias, con algo chido. Llegó el fin de semana y llegaron las fiestas y las actividades. Yo me presento, mi nombre es Nicolás Díaz Moreno, el pollito de la Z. Por aquí anda ya este chico, pásale, gordo.
1: Chavalón, muy buenos días a toda la gente. Efectivamente, ¿no? Nosotros, como siempre, llegamos a laborar, a trabajar en este bonito fin de semana con alegría, pero sobre todo tratando de llevarle algún momento bonito, un momento padre en este día. Cuídese mucho, maneje con precaución y vamos a darle que es mole de olla. Como siempre, hemos presentado a ustedes a esta hora más o menos, ¿verdad? Palabras que alimentan el alma, que alimentan el espíritu para ser mejores personas, mejores seres humanos. Vamos a arrancar. Hoy es viernes de chistes también, ¿eh? Así es de que esta es la reflexión de la Z.
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3: Queridos míos, no me van a dejar mentir, pero muchos de ustedes han organizado su vida alrededor de una sola pregunta: ¿qué pensarán de mí? No en Japón, sino ¿qué pensarán de mí? ¿Cómo me ven? ¿Estaré quedando bien? ¿Lo estaré haciendo bien? Aparte, uno se pregunta eso de personas que ni siquiera son capaces de sostener nuestros sueños, y por supuesto mucho menos serían capaces de sostener nuestras consecuencias. Es como si viviéramos para un jurado invisible, como si viviéramos para ajustar cada gesto delante de un veredicto de personas que en realidad no nos importa del todo su opinión, pero ahí estamos, esperando su opinión. Yo creo que hace buen rato dejó de ser un asunto tuyo lo que piensan de ti. Lo voy a repetir. Hace buen rato dejó de ser asunto mío lo que piensan de mí. Y esto que te acabo de decir, si no entiendes, puta cabrón, va a ser una de las libertades más heavies que vas a poder conocer en la vida. Y no te estoy hablando de que los desprecies, no se trata de un desprecio hacia la otra persona, sino de devolverle a cada quien pues su propia mirada para quedarte con la tuya, cabrón. Mira, si tú no cultivas esta soberanía en ti, si no lo haces con paciencia, si no te riegas, cada vez que la duda regrese a tu vida te vas a quedar paralizado. Quiero que revises cuánto espacio interior hay en ti y que ya no lo has usado. No puedes vivir bajo vigilancia tratando de gustarle a todo el fucking mundo. Querido, si tú metes las opiniones de otras personas a un banco, te prometo que esas vainas no dejan intereses. Empieza a organizar tu vida en otro lugar. Empieza a pagar el precio de tus dudas. Es muy bonito hacerlo. Capisci con eso.

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1: Muy buenos días, gente bonita en la Z 103.5, y vámonos con el reporte del clima. Son las 6 de la mañana, 24 minutos. En este momento la temperatura marcando 22 grados centígrados, son 72 en la escala Fahrenheit. La velocidad del viento se encuentra en 5 kilómetros por hora. Y además, para si usted va en carretera, ahorita la visibilidad pues es ilimitada, ¿verdad? O sea, está muy bonito este amanecer. La salida del sol se registró a las 6:12 minutos. La puesta será a las 8:11 minutos. ¿Qué nos espera para hoy? Que estamos ya viernes 17 de julio de este año 2026. Para hoy tendremos un cielo parcialmente nublado. Es posible que ahorita, bueno, ahorita no se ve tan la nubosidad, pero es posible que ya más tarde, que cuando comiencen las nubes, se vaya dando esta posibilidad de lluvia, tormentita o chubasco, que va a estar disperso. En algunas partes sí va a estar chispeando, en otras no. Para hoy esperamos una temperatura máxima de 34 grados centígrados. Estamos hablando que para este día tendremos 93 en escala Fahrenheit. Un día muy agradable en cuestión del clima, ¿eh? Por la noche, para amanecer ya mañana sabadito, va a continuar la posibilidad de lluvia ya en 41% por la noche y madrugada. Habrá tormentas a primera hora. Y mañana, pues amaneciendo, la máxima será de 22 grados centígrados, igual como estamos ahorita en este momento. Y para el día sábado mañana, la probabilidad de lluvia aumenta. Ya mañana, de acuerdo a lo que vemos por acá en el pronóstico, sube a 43% la posibilidad de llovizna. Para mañana, lluvias por la tarde. De acuerdo a lo que estamos viendo, si usted tiene planeado una fiesta, boda o quinceañera, bautizo, cumpleaños en un jardín, pues sepa lo que mañana va a estar lloviendo por la tarde. Cielo parcialmente nublado, así de que mañana probablemente pues las tormentas y lluvias van a estar así dispersas por la ciudad. Velocidad del viento para mañana 12%. Por la noche la probabilidad de lluvia continúa en 39% y 40% para mañana sábado. Pero ya se la sabe que aquí en Juaritos puede estar así anunciada la lluvia y de repente llega un viento y se lleva todo. Entonces, no, tampoco es para que entren en pánico, que no impermeabilizado. En fin, para el domingo, ¿qué nos espera? El dominguito esperamos igualmente un día muy similar al de mañana. El domingo va a estar igual. Se anuncia 54% de probabilidad de lluvia para el domingo. La máxima el domingo será de 31 grados centígrados. Va a estar agradable en cuestión del clima. El día domingo la máxima estará llegando a los 88 en la escala Fahrenheit. Para el día lunes arrancamos semana igualmente con lluvias.

0: por la mañana. El día lunes igualmente la máxima será de 31 grados centígrados, 88 Fahrenheit. Y este es el reporte del clima aquí en la Z. Han quedado ustedes informados para que pues sepa, ¿verdad? Si usted tenía pensado lavar su auto, pues va a llover. Entonces, para que luego no la anden llorando, que ¿por qué no dijeron? Ya ven cómo son. ¿Por qué? ¿Por qué no? Pues así están las cosas. Vámonos a lo que sigue.
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0: Bueno, y arrancamos con el signo de Aries. Aries, bueno, los rivales se acumulan a tu alrededor. Eso no es algo que deba preocuparte o atemorizarte, pues al final de cuentas solamente tienes enemigos quien tiene algo valioso que aportar. Tus enemigos marcan que vas por la senda correcta y que por ello sería lastimoso cambiar el rumbo por ellos. La pregunta del día, ¿eres suficientemente fuerte para aceptar el cambio? ¿Ok? Número de la suerte 27, color rojo, pasión. Mejor pareja es una persona de Escorpión.
3: Tauro, en este día intente ser prudente con el modo que utiliza cuando quiere decir lo que piensa. Quizá le convenga esperar para expresar sus pensamientos. Número de la suerte 4, mejor pareja es Acuario. El color que le va bien a Tauro hoy es el color azul mezclilla.
0: Para quienes son del signo de Géminis, ahí le va. Te han enseñado que ser un buen jefe es estar en contra de los trabajadores. Que un buen jefe debe dominar a su equipo en aras de las metas productivas. Te han enseñado que puedes llegar enojado y hacerle cara a todo el mundo, la jetota, ¿verdad? Porque eres jefe. Y te crees tu historia. Bueno, ¿qué crees? Los astros creen que debes rebelarte ante esa idea. Y que debes ser un líder, pero en realidad alguien que se hace admirar. Y que por ello es apoyado por su gente. Y no que se dé la espalda y ya le estén sacando la garra. También no esperes a que la oportunidad llegue a tu puerta. Debes atraparla en el vuelo. Número de la suerte 11, color café oscuro. Mejor pareja es una persona de Piscis.
3: Cáncer, estará la luna en su signo y le convendrá aprovechar este tránsito para lograr los objetivos que tiene en mente desde hace tiempo y nunca pudo lograrlos. Es momento. Cáncer, número de la suerte 23, mejor pareja Sagitario. El color que les va bien hoy es el color amarillo.
0: Para quienes son del signo de Leo, ahí le va, son las 6:30, 6:30. Leo, un buen líder no confunde los gritos con las órdenes ni el maltrato con la disciplina. No puede seguir tirando de esta rama, pues está a punto de quebrarse. De hacerlo, vas a sufrir una caída de consideración. Es hora de ser la persona que eres, paciente y motivadora. Eso sea mejor. Ese es el líder que necesitas ser. Ok, la memoria es el hogar de lo que ya no está con nosotros. Manténla viva esa memoria. Número de la suerte 11, color blanco. Mejor pareja es una persona de Libra.
3: Virgo, de ahora en más comience a poner distancia de las emociones internas y sea más racional a la hora de tomar una decisión. Evite guiarse por la percepción, Virgo. Número de la suerte 8, mejor pareja Libra. El color que les va bien el día de hoy es el color gris.
0: Vámonos con Libra. Hoy tienes frente a ti una dura disputa en la que debes intentar una aproximación diferente a la que sueles usar. Y es que en este día vas a aprender que en no pocas ocasiones la mejor estrategia es abandonar la partida. Es tiempo de dejar la mesa sin ceder ni enfrentar, pues no vale la pena lo que está en juego, ¿sale? Tu naturaleza pues te impide ir arriba y más arriba y te hace olvidarte de que a tu alrededor se extienden paisajes que valen la pena también detenerse para ver. Número de la suerte 25, color es el color plata. Mejor pareja es una persona de Aries.
3: Vamos ahora entonces con el signo de Escorpión.
4: Nuestro signo, pollis. ¡Aú, aú!
3: Anímese y comience a estudiar lo que le guste sin calcular de manera racional. Sepa que haga lo que haga, siempre se le presentarán nuevas oportunidades. Escorpión, nuestro número de la suerte hoy es el 22. Mejor pareja es una persona del signo de Cáncer. El color que nos va bien hoy es el color azul cielo.
0: Para quienes son del signo de Sagitario, ahí le va. Fíjate que hay que saber esperar a que la siembra rinda, que los frutos maduren y sea el momento de recoger la cosecha. La verdadera virtud para crear riqueza consiste en reconocer el momento justo para recoger la cosecha. Ni antes ni después. No te apresures o puedes poner en riesgo todo tu esfuerzo. Eso que la gente envidiosa decía de ti o desprecia de ti y señalan como extraño, ese es justo tu valor como persona, cultívalo. Número de la suerte, 26, color bronce. Mejor pareja es una persona de Virgo.
3: Capricornio, comenzará el día con suficiente energía para resolver todo lo que sea. Igualmente, relájese, ya que ninguna dificultad le parecerá insuperable. Capricornio, número de la suerte es el 23. Mejor pareja es una persona del signo de Tauro. El color que les va bien hoy es el color fuchsia.
0: Falta 28 para que marquen las 7 de la mañana. Ahora el signo de Acuario. Ahí le va. Siempre habrá una pérdida que puede o no reflejarse en el balance final, pero va a estar ahí. Mejor es que te hagas a la idea y no te obsesiones con recuperarla. Parte de eso, de todo este acto productivo, es que es necesario que algo se pierda en el proceso, que regalemos al azar un poco para demostrar que no tememos a la derrota. Calla ante los que hablan más de ti y los que hablan mal también, y evita sumarte a esas descalificaciones también de una persona que se encuentra ausente. Número de la suerte, 20, color azul rey. Mejor pareja es una persona de Cáncer.
3: Vamos a finalizar ya los horóscopos con el signo de Piscis. Esté preparado, ya que su inseguridad conspirará en contra de todos sus objetivos. Proyecte las metas y trate de cumplirlas de una manera ordenada. Piscis, número de la suerte para ti es el 20. Mejor pareja es Virgo. El color que les va bien el día de hoy es el color café oscuro. Señoras y señores, estos fueron los horóscopos en la Z.

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0: Oye, un peluquero que está ahí en, pues atendiendo a sus clientes, ¿no? Y le dice el peluquero a su cliente que está calvo, le dice, ya sé cómo puede conservar tu cabello. ¿De veras cómo? Dijo, pues en una cajita.
1: Cuídate.
0: Correa.
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3: Son las 6:42.

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1: Cuando faltan 6 para que marquen las 7 de la mañana, la información que informa: humo de incendios en Canadá envuelve a Nueva York, pero se espera mejora antes del final del mundial. El meteorólogo de AccuWeather, bueno, Alex Da Silva, comentó que el sábado 18 de julio lloverá mucho, por lo que se espera que gran parte del humo pues se disperse, ¿verdad? Se disipe. También en otra información, oficializa Marco Rubio designación del cártel de Juárez, así lo consignan y lo diagras como organizaciones terroristas. También en otra nota, fíjate, esto es lo que pues se ha estado viendo en las manifestaciones: cientos de personas asisten al funeral de Lorenzo Salgado, migrante mexicano asesinado por el ICE. La familia de Salgado abrió el velorio al público e invitó a la comunidad a honrar su memoria y rezar un rosario en su honor. También Estados Unidos restringirá visados a miembros de grupos terroristas de extrema izquierda. El anuncio se realizó en el marco de una reunión ministerial multilateral sobre el terrorismo político.
2: En información nacional, bueno, se da a conocer y fue la noticia que sucumbió. Las redes sociales y los noticieros detienen allá en Ensenada, Baja California, nada más y nada menos que al exgobernador Ernesto Rufo, el de empresario pesquero a primer gobernador de oposición. Y bueno, hoy enfrenta un proceso por presunto huachicol fiscal. Saltó a la política como empresario del ramo pesquero y terminó detenido como fundador y accionista de una empresa de hidrocarburos. 74 años tiene Ernesto Rufo Appel y ya renegaba de la política por los añejos desencuentros que no se llevaba bien con los nuevos panistas. Y bueno, no veía venir este operativo con el que fue capturado. Pero también los panistas salen a decir que esta, pues, otra de las cortinas de humo del gobierno federal, pues ya que el estado de Baja California Norte pues está ahora sí que encendido con la gobernadora, con estas acciones y con estos audios que se dan a conocer también. Y bueno, pues obviamente pues no se querían quedar atrás, y la respuesta es: detienen a Rufo Appel para ver si apagamos el fuego que está ahorita a todo lo que da. Pero esa es la noticia que ha dado la vuelta al país, y obviamente lo que también se informa, que no se descarriló el tren, nada más se movió la vía, dijo la presidenta. Es que siempre no es lo mismo, o sea, no me vengan a mí.
1: No hay apagones, nomás hay ausencia de luz.
2: Sí. No falta agua, solamente se fue un ratito, tampoco la hagan de emoción. Y ya sabes, ¿no? No se descarriló el tren, nada más se movió la vía, para que no la hagan de tos, ¿eh? Y bueno, pues obviamente también desaira México la cumbre antiterrorismo en Estados Unidos. Fuentes mexicanas informaron que, por motivos de agenda, el canciller Roberto Velasco se disculpó por no poder asistir a este evento. Es lo que aparece en las noticias esta mañana.
1: Oye, con lo que salieron, México no perdió en el mundial, nomás no ganó.
2: No hay apagón.
1: México no perdió, nomás no ganó.
2: Así es, sí.
1: Híjole, no. Oye, mira, pues lo que comentábamos ayer. Seguirá Juárez con horario del paso. Está regulado que si Estados Unidos deja un solo horario, esta frontera pues también lo va a adoptar. Así se menciona la eventual eliminación del cambio horario estacional en Estados Unidos. No tendría efectos para Ciudad Juárez, así lo aseguró Manuel Sotelo, presidente de la Asociación de Transportistas. Esto luego de que la Cámara de Representantes de Estados Unidos aprobara un proyecto impulsado por el presidente Donald Trump para eliminar los cambios de horarios dos veces al año y establecer de forma permanente el horario de verano, lo que debe analizarse en el Senado. Todavía no se ha dado el CID completamente, entonces está en veremos. Y si se adopta pues esa propuesta y que cambia su horario el paso, nosotros en Ciudad Juárez, por ser frontera y tener esta relación comercial y por las aduanas, todo lo que se ha dicho, ¿verdad? Pues también Ciudad Juárez cambiará el horario para estar siempre a la par con el paso. ¿Qué está pasando en el estado? Bueno, aquí la información es que Ulises será recordado por evitar detención de Corral. ¿Te acuerdas de este personaje que te decía ayer? Que es el ex de Clara Brugada. Bueno, ahora la salida de Lara marca el cambio en la Fiscalía General de la República. Hay algunos asuntos que seguramente van a darse a conocer ya con el paso del tiempo, pero ya le dijeron gracias por participar. Es que, pues, es que pomposamente siempre dicen, es que renunció por motivos personales, pero la versión va a salir. En otra información, gusano barrenador es responsabilidad del gobierno federal, dice el senador Mario Vázquez, insiste senador en cierre de frontera sur y estrategia para combatir la plaga. En otras notas también, demandan a, pues, Almeida a dos inmobiliarias. El empresario Eduardo Almeida presentó demandas contra dos desarrolladoras inmobiliarias debido a que estarían relacionadas con una serie de irregularidades para hacerse de terreno de elegido la hacienda, según dijo el representante Almeida, Fernando Alalcón.
2: En información local esta mañana, pues una tragedia, ¿no? Con esto amanecimos, muere un niño de 8 años en volcadura en la carretera Panamericana. El accidente ocurrió en el sentido de sur a norte, poco antes de llegar al punto de acceso al desaparecido Cefereso 9. También en otra información, pues decisión que es la consecuencia de una lucha de poder interno. Es una referencia a las religiosas que renunciaron en el desarrollo comunitario Santa María, pues la estabilidad del Colegio Santa María se ha visto fracturada tras el anuncio oficial de la salida de las hermanas franciscanas que dirigían la institución. René Javier Soto López, quien es el abogado de la Asociación Civil Desarrollo Comunitario Santa María, denunció que esta decisión es consecuencia de una lucha de poder interna que involucra a personas vinculadas al ex sacerdote Aristeo Baca. El abogado Soto también informó que el día de hoy las hermanas franciscanas que administraban el Colegio Santa María, pues han decidido dejar esta obra y patitas pa' que las quiero. Es la información.
1: Oye, pues esta información que la veíamos el día de antier, bueno, percibido por el Departamento de Policía del Paso, pues este sujeto, este hombre, el hombre del Paso que fue arrestado y enfrenta múltiples cargos luego de una persecución a alta velocidad que concluyó cuando la camioneta que conducía se salió del camino y cayó un canal en Socorro la mañana del miércoles, así lo informó el Departamento de Seguridad Pública de Texas. Bueno, huyó a más de 100 millas y ahora enfrenta varios cargos por este delito. También esta información que llama la atención, fíjese que nada más promueven entre mujeres carreras en la aviación. En un escenario rodeado de históricos aviones militares de Eagles Air, el aeropuerto de Santa Teresa, bueno, pues 11 estudiantes de preparatoria demostraron que el futuro de la aviación también tiene rostro de mujer al convertirse en la primera generación de la Academia Fly Higher Girls STEAM, una iniciativa que busca inspirar a más jóvenes e incursionar en la industria históricamente ocupada en su mayoría por hombres. Y aquí están estas chicas, vienen muy contentas, sonrientes, retratadas al lado de un avión tipo Cessna. 11 estudiantes de preparatoria se graduaron en la primera generación de esta escuela de aviación. ¡Qué padre! Y ya para concluir, en la información del Paso, dictamina autopsia homicidio en muerte de estudiante de UTEP. La muerte de Claire Ailes Terry, una mujer de 25 años que fue desprendida del techo de un vehículo en movimiento y posteriormente atropellada, fue clasificada como homicidio por la oficina del médico forense del condado del Paso, de acuerdo con el reporte de la autopsia.
2: En resultados de la jornada 1 de la Liga MX, el equipo de Cholos de Tijuana se presenta con una victoria de 3-1 frente a Tigres, de los resultados que se dieron el día de ayer. Hoy arranca la liga para el equipo de Lecaxa, el equipo de los Bravos, estarán enfrentando a las 9 de la noche, hoy viernes, en el Estadio Olímpico Benito Juárez, nada más y nada menos que a los Camoteros de El Puebla. También, ya para terminar, bueno, pues todo listo, será un choque de estilos, la España de Yamal ante la Argentina de Lionel Messi en esa final. Es el domingo a 1:00 p.m, la gran final de la Copa del Mundo. Mañana sábado a 3:00 p.m. es el partido entre Francia e Inglaterra, este partido por el tercer lugar.
1: Pues así que digas algo trascendente con lo de espectáculos, ahorita pues no hay algo así que se mencione, excepto lo que va a pasar el domingo, ¿verdad? Como lo habíamos anunciado, ya se hablaba de el gran cierre del medio tiempo que habrá en el Mundial 2026. Bueno, va a estar, se había anunciado la presentación de Shakira, Justin Bieber, que estaba entre veremos, pero también está invitado BTS y Madonna para el medio tiempo del Mundial este domingo, que será la gran final en Nueva York. Y es lo que se ha anunciado y seguramente pues toda la atención la tendremos este domingo para este gran cierre, en donde ya pues cada quien tendrá su favorito A ver qué sucede. Son las 7:03, vamos a ir a la pausita, regresamos inmediatamente pues para presentarles el tema de Juan Gabriel. Hoy es viernes de chistes, ya puedes mandar tu chiste. ¿Eres bueno para contar chistes? En la semana te enteraste uno bueno, este padre, de volada, cuéntalo, mándalo al Z WhatsApp 656-857-7950. Nosotros continuamos.
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Vámonos con el tema de Juan Gabriel y la canción que vamos a escuchar a continuación. Bueno, es de 1971 su lanzamiento, pero luego hubo ahí como que hubo pues un arreglo a la música y se sacó una nueva versión. El tema es Por las Mañanas, Mariana, es el Divo de Juárez, aquí lo tenemos, ya cuando se le arregló pues esta versión, lo que vamos a escuchar a continuación. Es el Divo de Juárez en la Z, son las 7:08, muy buenos días.

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2: Siete con 20 minutos aquí en la Z 103.5. Ya regresamos con los chistes. ¿Tienes un chiste para platicar? Mándanoslo. Z WhatsApp 656-857-7950. Edel Muñoz viene el 15 de agosto.
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0: Vámonos con esta tanda de chistes. Manda tus chistes al Z WhatsApp 656-857-7950. Adelante, le escucho.
1: Y ahí les doy el mío, hotcakes, que más que chiste, es una adivinanza. ¿Ustedes saben por qué un gay sabe tanto de moda? ¡No, no sabemos!
2: ¡No, no sabemos!
3: ¡No, no sabemos!
1: ¡No sabemos! Pues lo que pasa es que va saliendo del closet.

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1: Buenos días, Juanjo, Nico, la radio NT en la Z. Ahora que fue el mundial en México, vino una europea que hablaba inglés, y en el metro la empezaron a toquetear, y luego dice, don't touch, don't touch, y dice el mexicano, acá estoy, mamacita, acá estoy.
2: Cotorrea.
3: Buenos días, mi país y mi Juanjo, la radio NT en la Z. Había una vez en mi pueblo un matrimonio, rubio como la mantequilla. Yo lo vi, a mí nadie me lo dijo. Ahí va mi chistín del fin de semana. Ahí estaba uno de esos tiernitos que son sin violencia, y llega el otro y le dice, ¿y ahora tú? Esa cara compungido tú, pues ¿qué tienes? Dijo, ay no, hijo, me cayó mal el pollo. Pues no le hables. Cotorrea.
4: La radio neta es la Z. Aquí en el mar Torresur, el Libramiento y las Torres. 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Está un caos, cerraron la calle por construcción ahí del lado del Ágalo. Para incorporarte de las Torres al Libramiento, de norte a sur.
5: No. Saludos, caballito fronterizo, caballo. Buenos días, la Z. Ahí va mi chiste. ¿Cómo hace un pollito de 3 metros?
6: Ah, caray.
5: Pío, pío, pío. Saludos, caballito fronterizo, caballo fronterizo.
6: ¿Tú sabes cómo hacen los

0: pollitos gordos?
1: Abrazados.
0: ¿Cómo hacen los pollitos?
1: ¿Cómo hacen?
0: Verde y aguado.
1: Oh. Oye, dice. Oiga, compadre. Las víboras pican. Ay, digo, caray. Pues si les pone bastante salsa, sí.
2: Radio de Neta en la Z, mi Juanjo Pollis, ahí les va mi chiste. Pues eran tres borrachitos, sin ofender. Pues salieron bien pedotes de la cantina. Entonces agarran un taxi, pues para un Uber, para que los lleve a su cantón, ¿eh? Entonces el del Uber, como lo vio bien borrachotes, dijo, no, de aquí me cuajo. Se suben, prende el motor, a los 10, 20 segundos lo apaga y les dice, ya llegamos. Pues el primer borrachito se baja como si nada. ¡Pum! El segundo borrachito, pues pum, pues le da las gracias. El tercer borrachito, el Juanjo, pues les dice, le da una cachetada y le dice, en la torre, este vato sí me descubrió. Y le dice, ¿qué, compa? Pues ¿por qué me pegas? Y le dice, ya ni la haces, compa. Tan rápido que ibas, por poco nos matas. Cotorrea.
3: De Neta es la Z. Buenos días, Juanjo y Pollis.
0: Buen día.
3: Está una visca ahí en el San Martín, de ahí de la Lincoln. Dándose su paquetote ahí en la barra, estaba sentada sola. Y pues se levantó un valiente, va, dice las primeras mesas y... ¿Qué, mija, ahorita vamos a bailar? Como está dando su paquete. Y pues, no, no le voy a decir primero que sí, de volada. Le dice, ni contigo, ni contigo, aunque se vistan iguales. Pues ya nadie más va a decir que a la bailar. La Red Neta de Z, buen día.
0: Gracias, buen día.
4: Buenos días, la Red de Neta en la Z. Ese es mi pollito y Juan José. No te enojes, Juan José. Ahí les va mi chiste. Ahí tienen que un negrito, pero muy negrito, pues de repente, pues fallece y se va al cielo. El negrito se va al cielo ya con San Pedro, llega y toca con San Pedro y San Pedro le pregunta, dime, hijo, ¿cuál es tu nombre? Y el negrito le dice, Leonardo DiCaprio. Y San Pedro se queda así como, pues, ah, caray. Y se va con el señor, con el mandamás, y le pregunta, oiga, señor, disculpe, tengo una duda. ¿El Titanic se hundió o se quemó? ¡Cotorrea!
0: ¡Cotorrea!
5: La Radio Neta la acepta. Buenos días, Pito. Buenos días, José.
0: Buen día.
5: ¿Qué hacen todos los sudafricanos en la luna? Un eclipse. Ánimo, feliz viernes.
1: ¿Sé serio, padre?
6: Papolito y Juan José, le saluda a su amigo Cristiano Ronaldo con Michi Stiva caminando una pasa junto del mar y dice hola, hola, y el mar le contesta pasa, pasa, y recuerden ser graciosos, pero no más graciosos que el bicho Siu.
0: Ok.
7: La Radio de Neta es la Z. Un chiste bonito. Este era un perrito que se llamaba Chiste. Se murió el perrito y se acabó el chiste.
1: Almuerza, gordo.
8: Y luego Pollito y Juanjo, la misma gabacha, fue a rentar un hotel y le dijeron que había bichos, garrapatas. Y le dijo, no le hace, ahí me quedo. En inglés, va, no sé inglés, pero les dijo. Y el mismo que la toqueteó, fue y la toqueteó en la noche, pero ella no se dio cuenta, no había luz. Y en la mañana le dicen, ¿cómo le fue con la habitación? Con las garrapatas, y lo dice, no, garrapatas, garra chichis, garra toro.
0: Con las garrapatas.
9: A ese vato, ¿quién le dijo que sabía cantar, hombre? Ese es el chiste, ¿no? El que cante él, ese es el chiste.
10: Buenos días, después de Juanjo, saludos de loquito. Ahí le va mi chiste. ¿Cómo se despide un químico? Ha sido un placer.
11: Chao, chao.
12: Buen día, mi Juanjo, mi pollito.
0: Buen día.
12: Dice, feliz bendiciones. Saludotes. Estaban dos tránsitos parados diciendo, oye, ya hace hambre, ¿qué vamos a comer? No, pues es que no ha caído nada, pa, no ha caído nada, ¿qué hacemos? Y en eso venía una peyotita con tres personas, ay, vamos a ver qué pasa ahí. Cuando los padres eran tres padres, y ya, pues el tránsito les empieza a pedir sus licencias, sus tarjetas de circulación, su seguro, su... le empieza a pedir todo. Y al ver que todo trae, a ver, las luces, las direccionales, no, sí, pues no, pues todo trae, padre. No, pues no, no le puedo hacer nada, pues todo trae, le dice el pareja, no, pues no puedo hacer nada, pareja, pues todo trae en regla. Y dice, no, pues ni modo, padre, pues váyase, pues todo trae bien. Claro, señor, nosotros siempre viajamos con el señor. Y dice, ay, papá, y aquí son, no pueden andar cuatro en la cabina, véngase con la mordida. Ya almorzamos.
11: ¿Dónde encuentras un perro sin patas?
13: Ah, caray.
11: En donde lo dejaste.
1: Ay, pues, ¿tú sabes por qué es lo que pasó en el circo Tianí?
13: Caray, ¿qué pasó?
1: ¿Sabes por qué sacaron al perro?
13: ¿Por qué?
1: Se metió. Que se metió, pues. ¿En serio? Híjole, no.
14: La verdad, ¿dónde se está? Buenos días, Fofo. ¿Dónde estoy yo? Ese era un señor que llegó a comprar una pizza. Y después el pizzero, pues aquí, pues hágame una casa, una especial. Y empieza el pizzero, el cocinero de las pizzas, a hacer la masa y todo. Y empieza a renegar. Y le dice el cliente, ¿qué le pasa? ¿Todo bien? No, pues que. Dijo, ya voy a salirme de este trabajo porque. Dijo, es difícil. Estar oliendo y saboreándosela y sin poderla probar. Y luego le dijo, el cliente dijo, sí, hijo. Dijo, yo también por lo mismo dejé el mío, mi trabajo. Dijo, el pizzero, ¿a poco está también el pizzero? No, dijo, era el ginecólogo.
13: Oye, ¿sabes por qué los coreanos no cantan, gordo?
1: Ah, caray, ¿por qué?
13: ¿Por qué los coreanos no cantan?
1: ¿Por qué?
13: Porque ellos corean.
0: ¡Cotorrea!
15: Buenos días, Juanjo y Pollito, buenos días.
13: Buen día.
15: Viernes. ¿Qué le dijo un foco a otro foco?
13: Ah, caray.
15: ¿Qué le dijo? ¿Qué? Aquí mandando watts. ¡Cotorrea! ¡Feliz viernes!
13: Mándame watts.
1: ¿Qué le dijo un vaso a otro vaso?
13: Ah, caray, ¿qué le dijo?
1: ¡Qué basto!
13: Oye, ¿qué le dijo un vaso a muchos vasos?
1: Acá, digo, acá, hijo.
13: Digo, ¿qué vaso, raza?
1: ¿Qué le dijo un regalo solo a otro regalo solo?
13: ¿Qué le dijo?
1: Ábrase, güey.
13: Oye, ¿sabes cuáles son los pantalones de Goku?
1: Ah, caray. ¿Cuál?
13: Los Saiyajins.
1: Oye, ¿sabes cómo se llama el vato que no se le caen nunca los pantalones?
13: ¿Cómo?
1: Jacinto.
13: ¿Sabes cuál es el desodorante de los dinosaurios?
1: Vamos al canal.
13: Rexona.
1: ¡Híjole, no!
16: Buenos días, Pollito y Juan José, la radio de la Z. Pues, Pollito, cuando quieras saber algo, pregúntale a dos y a tres, porque uno nunca sabe.
1: Oye, Pollis, cuando vayas a comprar sin albur, cuando vayas al supermercado, siempre que vas a comprar leche, siempre, escoge la primera.
13: Ah, ¿sí?
1: Sí.
13: ¿Por qué?
1: Porque la tercera es la vencida.
13: ¡Híjole, no!
17: La radio neta es la Z. Ahí va mi chiste. Dedicado para los guayabos. Está un niño con su papá en el hotel y le dice, oye, papá, ¿qué es un lobby? Y luego le contesta al papá, es un perri bien salvaje. ¡Ya, que te la perré!
1: Oye, pues, fíjate que anoche cuando terminamos el control remoto, fui a comprar una hamburguesa. ¿Ah, y sí? No la pagué.
13: Ah, caray.
1: ¿Sabes por qué?
13: ¿Por qué?
1: Porque el que la hace la paga. Yo no la hice.
18: La reina está la Z. Pedro Huevero siempre va a comer carne.
1: Esa es la idea, Chapuli.
19: Buenos días, Juanjo y Pollito. Feliz jueves. Ahí va mi chiste. ¿Cuántas semillas tiene un chile?
20: 700, un saludo para
21: la radio de Neta es la Z. Buenos días, Leperillos. Diego Santos, Los África, y ¡oh, oh, oh! Aquí traigo regalos. Y les dijo, ¿ya comieron? No, no han comido, no hay regalos. ¡Oh, oh, oh!
13: ¡7:38 en la Z! Ah, voy a pasar los chistes que no han salido todavía, ¿ok?

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0: 31 de julio, Víctor Mendívil en el Josué Neri Santos.
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8: La radio de Neta es la Z. Buenos días, Pete y Juanjo. ¿Ustedes sabían que los cristianos y los católicos son los más inteligentes? Porque son los más abusados.

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0: 755.
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19: Son las 8.
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0: 89.
1: Ya viene la historia de Neta, es una historia de vida aquí en la Z, 8 o 9 minutos, calidad y cantidades con la arrolladora, 8 o 9.

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2: Son las 8:13.

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0: depresión, de estrés, algún problema que no te deja dormir, o simplemente te quieres desahogar, bueno, manda tu historia a la página oficial en Facebook, es la Z103.5 FM, o mándasela al pollito, ahí lo encuentras en Messenger, en Facebook, como Nicolás Díaz Moreno. O mándamela a mí, como quieras, con toda la confianza y sobre todo en anónimo. Ahí estoy en las redes sociales como Juan José Luna de la Rosa. Juan José Luna de la Rosa. Y le doy lectura a esta historia que me manda esta señora. Y fíjese nada más. Dice, seré precisa. Yo soy una mujer de 54 años. Soy madre soltera. Tengo una hija única de 22 años. Ella estudia en la universidad y también renta un carro de Didi, pero sus gastos no demuestran sus ingresos, y a mí se me empezó a hacer raro. Luego empezó a faltar a la casa, que es que se quedaba con una amiga, que se quedaba con otra, y así. Yo me dedico a limpiar casas, yo trabajo solamente 4 días a la semana, de lunes a jueves. Bueno, pues la empecé a cuestionar por qué de repente ropa nueva, zapatos, muy de pestañas y uñas. Dije, aquí hay mi nino en cautiverio, o sea, hay gato encerrado. La cuestioné y me lo confesó todo. Tiene un amante. A cambio de sexo, él le da dinero y le da para sus gustos. Pues el martes me dijo que iba a pasar por ella para llevarla al cine y que ahí iba a aprovechar la oportunidad para presentármelo. Llegó en la noche como a las 8 y lo pasó a la casa, ¿y qué crees? ¡Oh, sorpresa! El señor de mi edad. ¿Y qué crees, Juan José? Él estuvo conmigo en la secundaria federal 1.
1: ¡Vamos!
0: Me causó repugnancia. Éramos amigos, muy amigos en la secundaria. De hecho, hasta nos besábamos. Éramos como noviecillos.
1: Caray.
0: Me agüita gacho con mi hija, pero pues anda bien entrada con él. Él se hizo como que no me conocía y pues yo también. Pero la pregunta es, ¿le digo a mi hija? Yo quiero consejos, por favor. Siempre los escucho en mis audífonos cuando ando trabajando limpiando casas. Que Dios los bendiga. A ver qué dice la licenciada, por favor. Gracias. Escucha las historias de vida en Spotify y también la repetición todos los días a las 12 de la noche.
1: ¿Qué cosas?
0: Fíjate, nada más. Pues ella se hizo la que... Pues a lo mejor hizo bien, ¿no? Yo sí. Pienso que a lo mejor hizo bien. ¿Para qué? Si la muchachita anda toda alborotada. Pero, pues a lo mejor también la muchachita debe de saber de que ese señor, cuando estaba en la secundaria, pues tuvo que ver algo con la mamá, ¿no? En este caso.
1: Ajá.
0: ¿Qué consejo le damos?
1: Pues, sí, oye, si hicieron como que no se conocían, pues eran noviecillos en seco, ¿verdad?
0: Sí, o sea, como no. Dice el dicho, lo pasado pisado y el presente de frente.
1: Como debe ser.
0: ¿Quién sabe? Vamos a ver qué dice la gente.
1: Ok, le escuchamos, manda tu Z WhatsApp, 656-857-7950.
2: Muy buenos días, pollito Juan José de la Radio de Neta en la Z. No, pues el consejo para la doñita, así déjele, no le unque, como dicen en mi rancho, no le unque, así déjele ya. Que la morrita siga disfrutando su sugar y usted pues ya siga en lo suyo y ya. Porque si no, se va a hacer un problema y dioquis. Así que mejor déjele así. Excelente día para todos y feliz de viernes.
1: Ándale, qué cosas. Oye, de volada la gente se dejó caer con los comentarios. Adelante, venga.
3: La radio de Neta es la Z. Mira, mi Pollis y mi Juanjo, si no fue en tu año, no te hace daño.
1: Punto.
3: Ahora, pues todos en la secundaria, en la prepa, pues ahí nos dimos quiebres con amiguillas. Ahora, pues si el vato aguantó vara, no se abrió ahí, pues qué caso tiene. O sea, no tiene nada de caso que suelte ahí la sopa, porque pues final de cuentas, si hubiera querido algo en serio la muchacha, pues ya estaría con el vato, pues qué le falta. Entonces pues nomás va y le riega la plantita y todo muy bien ahí, todos contentos, y pues así mero que aguante vara.
0: Gracias. Yo le cuestioné, pollito,
1: sí,
0: la cuestión de que si este vato, el sugar que trae la morrita, es casado. Y me está contestando en este momento, dice que sí, que la muchachita sabe que él es casado, que inclusive tiene un hijo de la edad de ella.
1: Ah.

0: Vámonos.
1: Fíjate nada más, salió lépero este muchacho. Ese quizás sea el problema, ¿verdad?
0: Ajá.
1: Porque pues ella, desgraciadamente, y siempre lo hemos dicho, Nicolás, ella siempre va a ser el amante. Yo le digo, no, pues es que el vato nunca va a dejar a su familia por un... Ahorita anda alborotado, pues anda comiendo carne fresca.
0: Sí, ha habido historias que hombres que dejan a la mujer, ¿verdad? Con
1: sí,
0: sus
1: claro.
0: hijos.
1: Ajá, no generalizo. Pero en este caso, el vato dice que no cree que deje a su familia, que es una familia muy estable. Digo, bueno, ¿y el vato a qué se dedica? Dice que es un conocido empresario de aquí de Juárez. Vámonos al...
0: Pues tiene con qué,
1: sí,
0: ¿verdad?
1: Sí, trae lana, güey, pues le
0: pisa. Le da dinero y le comparte el enchur.
1: Ya sé.
0: Y la señora esperando colágeno.
2: La radio mete la Z. Buenos días, mi Jorge Pollito. Pues eso ya pasó, yo digo que ya pasó eso. Lo que pasó en la secundaria fueron noviecillos y ya, pues déjela que se alborote un rato y que ande ahí con el señor, hombre, mientras le ayude. Pues nada más que se cuide, hombre, que no va a tener ahí un chamaco y algo. Y después va a pasar, va a tener consecuencias. Déjenlo, hombre, que viva el momento. Saludos, gracias.
0: Sí, porque al rato la fregada va a ser la abuela, ¿verdad? Cuidando al nieto.
1: Sí, nomás que se buenos cuide.
0: Días. A ver, venga.
3: Buenos días, Poquito José, bonito día.
0: Buen día.
3: Oye, no, pues, ¿se va a conseguir uno de ciudad para qué? Para que me la embarace y la deje ahí con un chavillo. Mejor que le saque provecho al cascarreo es este. Buen día.
1: ¿Qué pasó, güey? Tiene 53, 54 años de mi edad, ¿cuál cascarrabias? Está en la plena. Ahorita el vato no es ni enchur ni colágeno.
0: No.
1: Ahorita es como una michelada.
0: Con así, este perro calor.
1: Así andamos ahorita, yo ni sugar, ni enchur.
0: Tú estás esperando la pensión, güey.
1: Estando en modo michelada.
4: Buenos días, mi Juanjo y mi Polly.
0: Buen día.
4: La Z en la radio, de neta la Z. Esa historia es como la Rosa de Guadalupe, mi Juanjo y Polly. Buen día.
1: Gracias, ¿eh? Qué bárbaro, qué bonita percepción, qué inteligente. ¿Dónde estudiaste?
0: Qué bárbaro.
1: Para no mandar a mis hijos ahí, cara.
0: Salió como analítico, eso es...
5: Vete la seta, yo quiero ir, hablando. Era el circo.
0: A ver, le escuchamos a la orden.
5: La red, vete la seta. Mira, tía, tranquilamente, hija. Acá tu novecito y yo, tú uno de los que ves hace mucho tiempo. Pero ahí si te hace algo, ahí me lo cuentas y va a ver ese desgraciado. Buenos días a todos.
0: Ok.
1: Añe.
6: Pues eran noviciosas, ¿eh?
5: La radio de neta es la secta, Juanjo.
6: Y el presente de...
5: Y Pollito,
6: ¿quién sabe?
5: Mi opinión es de que...
6: Ok.
5: De que me dé o que pase el número de la hija para hablarle a él también.
1: En serio. Dijo, lávate los dientes primero.
0: Pero no, que se los arregle, se los
1: también que se los arregle. De pasada, es serio, gordo.
0: Enjuágate la boca, gordo.
7: La radio Veneta es la Z. Buenos días, par de licenciados. Muy bien, hizo bien la señora en darse cuenta con quién salía. Ahora lo que tiene que seguir haciendo bien, decirle a la hija que está saliendo con, pues, un ex compañero. Y pues así estaré ya en paz y tranquila.
1: Yo le pregunté a la señora que si tuvo intimidad, o sea, con este vato. Me dice que no, dice no. Pues estábamos en secundaria.
0: Seco, ¿no?
1: Pues era nada más así de manita sudada, unos kisses, quizás un fajecillo acá leve, pero nada. Nada más le metió mano al tuyo.
0: Una restregada.
1: Además le restregaban el mueble. Pero no pasó nada fuera de lo normal.
0: Es que en la secundaria nomás ahí...
1: Nomás anda tocando. Te han platicado.
0: Dios mío.
8: La radio de neta es la Z. Muy buenos días, mis estimados ajonjolís. Pues, ¿para qué? Pues ya lo que no fue en su año, hombre, pues... De manera que ya estuvo, hombre, ya ni se... A lo mejor se sienta ni se acuerda de ella, hombre. ¡Qué caray! Un saludo para José. ¡I love you, panzón!
0: Imagínate, en la secundaria así como que la memoria no dio para más, güey. Así como, ¿quién es? Como que se me hace conocida, pero pues no. O sea, no es lo mismo secundaria que 45 años después, gordo.
9: No, pues ahí, ¿qué rollo con la chavalona? Y eso se llama prostitución. Saludos.
10: La raya de neta la Z, mi pollo. La mera neta, nosotros estábamos pensando que la señora lo quería para él. A ella, y como se lo ganó la hija, no soporta. ¡Aú! ¡Aú!
1: Ahí está, mira estos par de...
0: Se me hace que son de los laureles, gordo, que se le hacen ahí.
1: Andan con todo.
11: Buenos días, par de leperillos. La radio me está la Z. Yo le aconsejo a esta chiquilla que se jale los pelos y le cuente a la hija. Pero no, pues la hija de ahí está nomás por el billete. Está por el billete. También la señora ella sabe lo que... Si quiere cantarle las mañanitas o no, pero... La morrita está ahí por el billete nomás.
0: Sí, pues la hija ya sabe que el dinero cuesta ganarlo.
1: Claro, me dice esta señora, dice, ya ahora... Con esto, dice, ya ahora ella también, pues se la pasa muy a gusto porque... Pues ya no renta el carro para andar de Didi. Porque ya, pues, este chico le da lana. Pues ya prácticamente la está sacando de trabajar. Ya trabaja cuando quiere. Ay, lo bueno, dice, hasta eso... Es buena estudiante, está estudiando química en la universidad.
0: Ándale. Ahí tengo unas amigas, gordo, que te...
11: La radio neta la Z, nana, dígale, señora, dígale, este vato lepero, boca seca, anduvo de tracatraca la machaca conmigo en la secundaria, en la federal, donde sea. Pero para mí que el vato ya sabía que es hija. Que es hija de la morrita esta, y bueno, de la señora. Y quiere surtirse a las dos.
0: ¿Cómo es? ¿Cómo es? Hace rato. Este bragueta brava.
1: Bragueta suelta.
12: Buenos días. La radio de Neta es la Z. No, pues como dijo el mudo.
1: Nada.
0: Qué cosas. Con eso cerramos para ver qué nos dice la licenciada.
13: La radio neta la Z. No, doñita, no diga nada. Déjala vivir, ya está grandecita, es su vida. Pero sí hable con ella. No se vaya a embarazar, porque eso es pasajero, eso no es para siempre. Eso sí hable con ella, pero no raje leña. Lo que no fue en su año, que no le haga daño.
0: Ok, bueno. ¿Qué dice la licenciada Marilena Gis, psicóloga, terapeuta familiar?
1: Ay, ay, ay. ¿Qué dice la licenciada? Pues fíjate nada más. Sobre esa, la historia de Neta es la historia de vida. Y siempre ella está muy atenta. Y me pedían el teléfono de la licenciada Pollito para sacar cita. ¿No lo puedes proporcionar si eres tan amable?
0: A ver, déjame sacar acá la agenda. 656-619-2874. 656-619-2874 con 10 líneas, nomás que no abren la noche, no abren,
1: está
0: no.
1: Cerrado. Y es para hacer cita, Nico, no para que manden stickers,
0: ni memes,
1: ni nada, ¿verdad?
14: Buenos días, Juanjo, Nico y Radio Escuchas.
0: Licenciada, buen día.
14: Qué padre nos la pasamos ayer en Don Boletónico.
0: ¿Cómo no, Olic?
14: Fue mucha gente por boletos para Víctor Mendívil. ¿Cuándo es este pedo?
0: Es el 31 de julio, licenciado.
14: Oye, qué rico los elotes de Willis.
0: Muy bien.
14: Me comí uno entero y uno de vaso, gordo.
0: Bueno, más el de vasito.
14: Me sentí como con diarrea explosiva. Esa que anda de moda, ¿te acuerdas?
1: Esa enfermedad que si te diste cuenta, ¿no?
0: Sí, como hay como en 30 ya estados ya.
1: Dice, señora, lo ideal es que le diga a su hija sobre que era su noviecillo. Y creo que poco caso le hará, ya que desde este momento se está viendo por objetos y dinero. Poco le importará, ella se la está pasando bien. Aquí urge terapia de familia para evitar que su hija se siga vendiendo por tan poco y termine siendo la amante de cualquiera. Urge la terapia familiar. Su hija es una universitaria y merece un mejor futuro. Vengan a terapia. La Z invita.

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0: Las 9:00. 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

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Y como todos los días, a esta hora, esta es la viejita del pochito.

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9: Son las 9:05.

Viene el espacio para que toda la frontera se entere aquí por la Z. Son las 9:09. ¡Feliz viernes! Viene más el programador, todo lo que nos puso bonito. Ahí le va.

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2: Damas y caballeros, vámonos con este espacio para que toda la frontera se entere en este fin de semana, arrancando el viernes, gordo. ¿Qué plan? ¿Qué movimiento? ¿Qué viene? ¿Dónde van a ver la final? ¿O ya no les interesa como a Miguel Ángel
3: el mundial? Oiga, que toda la frontera se entere, pollito. Sí. Nos mandó un mensaje una señora y esto lo hacemos para que usted no se deje timar, no se deje embaucar, no se deje engañar. Andan unos tipos en algunas plazas comerciales en toda la ciudad, en el estacionamiento, vendiendo unas televisiones, supuestamente unas pantallas, ¿no? Y la señora, pues, con toda la confianza, dijo, ah, mire, aquí se la dejamos barata, 1,000, 1,500. Y cuando llega a la casa, abre la caja, y pues, ¿qué cree? Que la tele era toda un trochil, toda quebrada, no servía. Lo estimaron, pues, y así de manera precisa, le damos, no se deje engañar, con unos tipos que traen, inclusive, hasta nos dijo la señora, una camiseta con los logos de Telmex, pues para tratar de embaucar más a las personas, y han caído 2-3, para que usted no lo haga y se ponga trucha,
2: Sí, sí, de por sí, y le decía a Juan José, y cuando uno compra una cosa, primero que te la prueben, que la cales, sí, aunque sea una tienda establecida, ¿verdad? Uh-huh. A veces hay gente que en tiendas o que dice, oiga, vas y requieres regresar el producto, no, ya no se puede, o sea. Entonces, pues para que no caiga usted en engaños, lo que te venden barato, te ofrecen barato, a lo mejor es robado o a

0: Entonces ahí está el engaño, la estafa, y la gente sale perdiendo y enojada, y el último, pues...
1: perdiendo su dinero.
0: ¿Sí? Y luego después, ¿a quién le reclamas?
1: A nadie. Para que se ponga trucha.
0: Que toda la frontera se entere. ¿Qué novedades, qué chismes, qué se oye, qué se comenta? Venga, platícanos, los escuchamos.
2: Buenos días, la radio de Neta de la Z, Juan José Luna, Nicolás Díaz, que toda la frontera se entere que mi rentero no me quiere pagar la renta. Ese rentero usted debe de estar escuchando, págueme la renta.
0: Ah, caray, pues... no sé si haya hecho un contrato, ¿verdad? Regularmente la gente que renta hace contratos. ¿Y sabes qué, gordo? Fíjate lo que te voy a platicar, ¿eh?
1: A ver.
0: Hay personas que rentan, pues, una casa o un local, o... pero me voy a enfocar en la casa. Y hay gente que dice, nomás se la voy a rentar por 4 años, máximo 5 años. Porque luego después de 5 años ya hay gente vivilla, gente que se quiere, no, que yo estoy pagando aquí, ya no se quiere salir y la casa es mía, y la andan peleando como si les hubiera costado, gordo. Entonces,
1: ya sé.
0: Los contratos tienen que hacerlo siempre que rente un, pues lo que rente. Igualmente si presta dinero, ¿verdad? Que se haga a través de un contrato, pues para que luego no salga perdiendo. Esa es la verdad. Desafortunadamente. Y mucha gente, pues, ahora que si el EPRO no quiere pagar la renta, vaya, póngale una denuncia para que lo citen. Venga, o sea que esta persona le renté, está en mi domicilio, no me quiere pagar. Y o si
1: tampoco se quiere salir.
0: A lo mejor si es la primera vez, vaya, hable con él. ¿Sabes qué? Te voy a esperar 5 días, nada más. Y si no, me vas desafanando al cantón.
1: Vámonos.
0: ¿Así? Busca un abogado, busca asesoría.
3: La radio de Neta es la Z, que toda la frontera se entere que ya no existen los ex guardianes. Un saludito ahí para el compa Miguelito, Andresito, compa Roque, Palnata. ¡Nya! Y el pata terrible que anda enojado. Y al tiro con el gato con botas. ¡Ya, chao!
0: Fíjate, gordo. Ya toda la gente piensa que estás enojado. Dice un dicho, mata un perro y te dirán mata perro. O sea, a lo mejor ese día te dolía la panza, gordo, nada se molesta.
1: No sé a qué se refiere, güey.
0: Es que la gente ya no te va a decir, para todos no has enojado, cara. ¿Sabes qué? Nomás los tamales se enojan.
1: Ya sé.
4: La radio de la Z, que toda la frontera se entere que hoy no me echaron lonche, que ando bien emperrado.
0: Este güey, mira, ya vendrá diciembre, gordo, que no esperen regalo.
1: Ya sé.
5: La radio de Neta es la Z, que toda la frontera se entere que no le voy a pagar la renta. No, señora, no se la voy a pagar, entienda. Arregle la tapada del baño primero.
0: Pues dijo, la señora mandó un audio que dice que ella se junta con gente, con unos vatos que pueden ir por ti, gordo, ¿eh?
6: Buenos días, Pollito y Juan José, que toda la frontera se entere que el Chirol y Cañita se van a casar. Ya voy de padrino, voy de cojines, aquí en Tomsa, estamos haciendo la cooperacha, ahí si se quieren asumar también ustedes.
0: Que toda la frontera se entere.
6: Buenos días, Pollito y Juan José.
0: Buen día.
1: Buenos días.
6: Que toda la frontera se entere de que ya voy en camino a Juárez. Desde acá de Santa Fe. Saludos a mi cuñado Freddy.
0: Con cuidado, gordo. Qué bonito es.
7: La radio de Neta es la Z. Un saludo pa' Popas, que no deja que los demás manden saludos.
8: ¡Chao!
9: Buenos días, la radio de Neta es la Z, que toda la frontera se entere que hace una semana andaba en mi lindo 656. Bien alegre. Y ahorita ando como el niño de la mochila azul. No me divierto con nada.
1: Ya sé.
10: La radio Neta es la Z, que toda la frontera se entere, Juanjo, que ayer torció un compa vendiendo el diésel del camión en el que trabaja.
1: Vamos a ver. Oye, que toda la frontera se entere que ganaron los indios ayer, mi pollis. 9-2. Hoy continúa la serie. Bien por los indios. Saludos, gracias.
0: ¿Contra quién jugaron?
1: Los faraones, sí.
0: Sí, mira nada más.
1: Aquí en el estadio Juárez, saludos, gracias. Dice que toda la frontera se entere. Mándenme un saludo para mi tía Lolis, allá en El Paso, siempre los escucha, gracias.
0: Que toda la frontera se entere. Adelante, véngase con sus comentarios, relatos y demás.
11: Neta es la Z, que toda la gente se entere, todo Juaritos que se entere que ese que no le echaron lonche es el de la historia, ese vato es el de la historia, por no querer ir a la graduación y por no regalar flores. Pato codo.
12: La radio de Neta es la Z. Buenos días, Pollito y Juanjo.
1: Buenos días.
12: Toda la frontera se...

0: entere que hoy juegan los bravotes, hoy juegan los bravos, y allá voy a andar.
1: Órale, a las 9 de la noche.
2: La radio de Neta es la Zeta, un saludo para todos los concreteros de aquí de Concretos del Bravo, un saludo para el Cabezón, para el Meni, para el Potro, y para el Patas de Rifle.
3: La radio Neta es la Zeta, que toda la frontera se entere que en Andando es Juárez vamos a comer unos dogos calientitos con unas clamatitos sol. Saluditos, mi Pollo y mi Juanjo.
1: Saludos, papi.
4: La radio Neta es la Zeta, mi Pollo y mi Juanjo.
1: Hola.
4: ¡Buen Juanjo! Buen viernes para todos. Oye, pues un saludote, ya saben, para la raza que nos acoplamos ahí el sabadito, hay otra carnita asada, nos vamos a reunir. Pues ya saben, el cuerpo de Tórtola Llanera, de Golondrina Embarazada, de el espaldota de Sillón de Ruta, de esas viejas. Para el Capi, para el Cabeza de Cráneo de Mula, para el Cabeza de Cráneo de Mula, también saludotes. Y un saludo muy especial para mi compito el Paisa, que cumplió 41 años, no quería decir. Paisa, te me andas escondiendo, chiquito, te me andas escondiendo, pero te voy a encontrar. ¡Saludotes!
5: Buenos días, la radio Neta es la Zeta, que toda la frontera se entere que vamos tarde al Jalisco porque mi mujer me puso a trapear. Me dijo que si no trapeaba no iba a trabajar. ¡Chao!
1: Ándale.
6: Un saludo para el Bimbo, que está en la carnicería Cristal.
1: Sale. Gracias, le escucho.
7: Eso que tiene el Juan José son síntomas de disfunción eréctil, mijo. Aliviánate, Juanjo.
1: Primero aprende a hablar, lepero, mozalbete. No se dice eréctil, se dice eréctil, lepero. Nomás hablan porque tienen, decía mi abuelita, eréctil. Duérmete, gordo. Báñate,
8: la
1: haz algo.
8: De la Zeta, buenos días, leperillos, que toda la frontera se entere. Que fuimos al circo, leperillos, todo bien suave y todo. Pero lo malo es que no es que esté caro, mijo, es que yo soy pobre, mijo. Una sodita de lata en 80 pesitos, mijo. Pero como les digo, no es que esté caro, es que soy pobre. Chau, chau.
1: Ganas poco.
9: Que la frontera se entere. Dice mi mamá que pagas o pagas la renta.
1: ¡Cao! Hola, hola, doña
10: Carlota. La radio de Neta es la Z. Buenos días, Juanjo y Pollito.
1: Buenos días.
10: Soy el rentero. No le voy a pagar, señora. ¿Para qué se agüita con un mes? Si don Ramón debía 14 meses y no pagó.
1: Y todavía andaba de vacaciones en Acapulco, güey. Ahí se topó el señor Barriga.
8: Ya sé.
11: Muy buenos días, Pollito Juan José. La verdad, de Neta es la Zeta, que toda la frontera se entere que aquí andamos en el Hayes Mini Mart en El Paso, Texas.
1: Oh, yeah.
11: Andando al talachón, porque ahí nos toca trabajar todo el día hasta las 10. Pero saliendo unas ricas y suculentas Kawasaki bien elodias, así como Megufi. Excelente fin de semana para todos.
1: Sale, ¡au! Papi. ¡au! Parece, parece que todo el mundo en clave están ya hablando.
8: Sé.
1: Unas Kawasaki bien elodias, así como Megufi. Vamos a ver.
12: Que toda la frontera se entere que Alejandra está aquí de oficial de vialidad.
1: Eso, que le eche ganas.
13: Le metes la Zeta, que todo el mundo se entere, para ese que no ha pagado la renta. Usted está viviendo ahí y obviamente las cosas se echan a perder por uso. Lo que debe hacer es arreglarlo usted y pedir comprobantes de lo que usted gaste para arreglar. Y con eso usted le comprueba a ella lo que gastó y páguele lo que le queda. Pero eso es lo que tiene que hacer. Pague usted lo que tenga que arreglar y después déselo a ella de la renta. Y cuentas claras, amistades largas. ¡Ay!
1: Pues si no le paga la renta, ¿usted cree que va a tener para arreglar el cantón, señora? Con dice, todo respeto. Dice por acá, parece que no está pagando la renta, que se vaya a una casa de inmigrante. Ahí lo están recibiendo. Órale, está bien.
9: La radio de Neta es la Zeta, que toda la frontera se entere, que hoy en esta precisión el patrón anda en sus días. Anda Margarito el señor.
1: Es verdad.
14: Buenos días, Pollito y Juanjo. Feliz, feliz viernes, feliz de viernes. Que toda la frontera se entere, que acá andamos en el Valle de Juárez, acá en Sarabia, toda la familia, saludos para toda la familia.
12: La red, Neta es la Zeta, buenos días, mi Juanjo y Pollito, que toda la frontera se entere que aquí enfrente del seguro del Aguilo Andan los del municipio, tienen cerrado un carril, están ahí arreglando la banqueta. Un saludo para todos los de Green Solution que andan de Coyotate.
15: Que toda la frontera se entere, venga.
16: Que hubo par de antípodos, que toda la frontera se entere que el calorón está perro, loco. El mi rey cayó en el hospital por un golpe de calor, pónganse al alba.
15: Ah, caray.
16: Está gachote. Le quiere hacer uno al Superman. Y no es lo mismo Pancho Villa que 20 años después, loco.
1: Ya sé.
16: Ya me andaba yéndole a rascar las patas a San Pedro, águila.
1: Eso sí es muy malo, Nicolás.
15: Sí, cómo no.
1: Que te pegue un golpe de calor te tumba, gordo, te tumba.
15: No,
1: si él sea el mi rey, y chicuerpote, güey. Lo tumbó, imagínate uno que no trae nada.
15: Que así como Johnny Ticino.
1: Que todo a platicar.
15: Híjole, pues no.
1: Abusados.
15: Es que somos muy buenos para esquivar los golpes, gordo.
1: Ya sé.
17: Buenos días, que toda la frontera se entere que hoy es Día de la Madre, que hoy es Día de la Madre que nos pagan.
1: Hubiera estudiado.
6: La radio La Z, un saludo para mi compa el Bimbo y otro para el carnicero, electo de aquí de La Cristal.
15: Gracias. Tómate algo para la garganta, gordo.
1: Ya sé.
15: Escuchas como te permito.
18: Buenos días, pollito, buenos días. Saludos a la señora que nos compró la televisión. Saludos.
1: Rastrillo.
15: La señora que me compró la tele.
19: La radio neta es la Z. Saludos para el Freud, que está esperando el 7 pilas.
20: Okay. Los indios de Juárez ganaron 12-2, Juanjo.
1: Sí. Ahí está. Oye, el marcador.
15: Hablando de 7 pilas, pues está viendo que al padre Aristeo Vaca le van a dar 35 años de cárcel, pero va a ser en domicilio.
1: Qué la canción.
15: Y la gente está opinando que por qué lo mandan a un domicilio, que debería purgarlo, pero en el cerezo.
1: Pues por la edad, no se supone. Pues ya ves a tu tía, el Bester Gordillo, ya es que también estuvo detenida, pero en el cantón. Ya nomás pasó esa bronca y hasta se casó.
15: Al mismo le pasó también a César Duarte, gordo.
1: También, ¿verdad?
15: Pero pues andaba ahí de leperillo.
1: Pero ya me lo regresaron para atrás los fielders.
15: Burlándose de la ley, miren nada más. ¿Dónde fue a parar?
21: Déjenme en paz a mi Juanjo, por favor. Señor, siéntese.
15: ¿Cómo?
1: Déjelo, mija.
22: La cita. Nomás para informar que estoy en la clínica 35 del IMSS y no me dejaron donar sangre, que porque no comí galletas Marías.
15: Uy, pues qué sangrones.
23: Buenos días, la radio de Neta es la Z, para reportar que hay accidente de un tráiler mimido en la carretera panamericana de sur a norte, bajando por la puerta, el umbral del milenio, casi por el tiradero municipal. Está mimidita un trailer, para que extremen precauciones.
1: Okay.
23: Gracias, buen día.
1: Buen día.
15: Gracias.
1: Manda por acá un mensaje, dice, saludos para el Rinconcito del Sabor, en la Ramón Rayón, ahí frente a la Benavides, en Horizontes del Sur. Ahí están escuchando la Z. Gracias, saludos. Y qué bueno que están en sintonía de la radio de Neta, como siempre.
24: Que toda la frontera se entere que mi compa el Anthony anda asustado porque debe $600 de luz.
1: Ah, caray.
24: Y no sabe cómo pagarlos.
1: Pues con dinero.
15: Que vaya a donar sangre.
1: O que la venda. ¿Vende la sangre, la vende o la dona?
25: ¿Qué dice la doctora Gis? ¿Qué dice la psicóloga Gis? ¿Paga o no paga la renta? Que vaya a una consulta gratis. Urge.
15: Gracias. Saludos para el emperador del taco allá en el centro, cuando se escucha siempre el señor del camioncito, el joven y la señora. Gracias.
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0: Y esta canción ya por nombre Polvito Rosa la canta Lenin Ramírez aquí en la Z. Falta 20 para que marquen las 10 de la mañana. 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
2: 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A ver, toallitas, listas. 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
1: Damas y caballeros, vámonos con el duelo Z. Dos canciones que se enfrentan con todo. A ver, con la modalidad que hemos tenido esta semana. Ya Juan José eligió su tema. ¿Cuál vas a mandar tú que quieres participar? Vamos a dar chance a que nuestros radioescuchas también pongan y propongan aquí una canción que encaje en el perfil de la Z, que es acá lo que viene siendo el regional mexicano. Manda tu petición y la ponemos aquí para que la gente vote por ella. Manda el Z WhatsApp 656-857-7950. A ver cuál es la canción que van a elegir ustedes.

0: Vamos a la canción que trae Juan José y ahorita presentamos la que quiere acá nuestro radio escucha. Venga, gordo.
1: Esa que dice más o menos así, algo para este fin de semana con el grupo Bronco. La caderona, grande de cadera, es la que traigo yo en el duelo Z. Y ahora tú decides, aparte de participar también, en el duelo Z.

0: Y en la que trae nuestro radio escucha, venga, le escuchamos, ¿cuál es la que propone?
1: Para los novios.
0: ¿Eh?
1: Buenos días, Polito y Juan José.
2: ¿Van a elegir ustedes?
1: Ese par de anillos para los novios.
0: Vámonos con el duelo. Juan José trae grande caderas, yo traigo la despeinada. Y el señor se aprontó aquí con el par de anillos. ¿Cuál quieren escuchar de volada? Vámonos al duelo Z, venga.
3: La radio neta es la Z. Yo voto por la del patitas de picadientes, gordo.
4: Muy buenos días, Pito y Juan José, la radio neta es la Z. Yo, la uno.
0: Okay, va ganando.
3: La radio de neta es la Z. Échenme ese par de anillos, par de hermosos.
5: 2-1.
0: ¿Qué cosas?
6: La radio neta es la Z. Yo propongo la de par de anillos.
0: Oye, gordo, es la que está saliendo, hombre.
3: La radio neta es la Z. Por ese par de anillos, como los caballeros.
0: 2-2.
5: Se pone bueno.
7: La radio neta es la Z. Yo voto por la del par de no me niegues.
5: Chaparro.
0: Ya ganó.
5: ¡Vámonos!

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1: Ahí está, los sonidos del ayer en esta mañana. Ya falta 26 para que marquen las 11 aquí en la Z103.5, la radio de Neta. Y cerrando con el bloque con Elton John, Sir Elton John, aquí en la Z. Recuerden que los sábados tenemos aquí de 10 a 11 los sonidos del ayer con música en inglés, música internacional aquí en la Z, para que no se lo pierdan. Y aquí cuando hablamos de música en inglés, tocamos todos los géneros en inglés, para que sepan que aquí se pone chido los sábados también. Y hoy es viernes acá, pues de pedita, pues, hombre. Así como le gufe al señor. Entonces vamos a regresar todavía con algo más heavy. Para que pues vamos agarrando vuelo, inspiración para más tarde que va a llover. Y mañana va a llover también, Si alguien estaba preguntando, ¿lavo el carro? No lo lave, va a llover. Bueno, más que haga lo que quiera. Si lavan el carro, es más seguro que llueva, lávelo. Hagan el ritual al dios Tlaloc. Pausita, regresamos 25 a las 11. 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
1: Terminando en este espacio, los sonidos de la guerra. Faltan 6 para que marquen las 11 de la mañana. Vamos a ir a la pausita. Regresamos de volantín porque ya regresamos de volada con las retromezclacetas con DJ Town. Lo encuentras en las redes sociales como Town Portillo Rosales. Y ahí vas a ver este chico. A ver qué eventos tiene, qué más puede ahí de la gente programar con él, ¿verdad? Eventos, música y demás. Sale, pausita, regresamos pues aquí en la Z103.5, la radio de Neta. Lo que viene a continuación está increíble. Volvemos.
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0: Damas y caballeros, ahí quedó la primera parte de las retromezclas Z, algo de lo clásico de los noventas con DJ Town. Pues lo encuentras en las redes sociales como Town Portillo Rosales, el que goza cuando tú sales. ¿Qué pasó, gordo?
1: ¿Cómo andamos? Excelente trabajo el del señor DJ Town. Y lo tenemos de regreso en la segunda parte de las retromezclas Z. Es viernes, fin de semana. Musical en la Z.
0: A ver, la gente de donde nos escuchan, mándense a WhatsApp, en qué parte, en qué colonia, en qué ciudad, en qué país estás disfrutando de la programación de la Z 103.5. Vamos a la pausita. Hoy es viernes y bueno, ya la gente que ganó Z promociones hoy lo recogen, ya se las a cada quien se le indicó dónde con su identificación, ¿verdad? Regresamos 11:22. 103.5.
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0: De la Z103.5, ahí cerrando ese bloque musical, el segundo set de las retromezclas Z con DJ Town. Si lo quieres ubicar, en sus redes sociales lo encuentras como Town Portillo Rosales, y ya pues lo que necesites con él, ahí lo encuentras y ahí pues te pones de acuerdo con lo que andas buscando, ¿sale? Town Portillo Rosales nos acompañó en este espacio como todos los viernes de 11 a 12 ya. A las 10 son las viejitas, las música que tenemos aquí para disfrutar. Hoy fue viernes de pedita con los sonidos del ayer. Y mañana también en ese espacio de 10 a 11 de la mañana, los sonidos del ayer con la versión de música en inglés. Y hoy ya pues concluyendo las retromezclasetas. Pausita, regresamos de volada porque ya viene por aquí la reflexión en la Z. 7 para que marquen las 12. Regresamos.
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8: Así de grande es el amor de un padre. Un viejo empresario con mucho dinero tenía dos hijos a quienes adoraba con todo su corazón. Sin embargo, su hijo menor era el que más problemas le daba, mientras que el hijo mayor era el que se encargaba de ver los negocios y las cuentas de su padre. El hijo pequeño no hacía más que despilfarrar sus ganancias en fiestas, amigos y mujeres. Una mañana después de que el empresario regañó al hijo menor, este le dijo:
9: papá, acabo de cumplir 18 años, quiero que me des lo que me corresponde a mi herencia.
8: El viejo empresario, algo sorprendido, replicó: pero hijo, ¿estás seguro de que eso es lo que quieres? A lo que el muchacho contestó:
9: claro que sí, tú y mi hermano me tienen cansado, quiero irme de esta casa y no volver jamás.
8: Estas palabras causaron un dolor muy grande en el anciano, pero accedió a entregar el dinero. En cuanto el joven tuvo la fortuna en sus manos, salió de su casa sin despedirse de su padre ni de su hermano. Los primeros meses se dio una vida de lujos, gastando la plata en fiestas, alcohol y amigos momentáneos. Como era de esperarse, en tan solo algunos meses, su dinero se terminó, y todos esos amigos que antes le habían sonreído tan amablemente, ahora le daban la espalda. Sin trabajo, comida y un lugar donde dormir, el joven vagó por la ciudad varios días, hasta que llegó a un criadero de cerdos. Ahí consiguió empleo, pero el dinero que ganaba no le alcanzaba para pagar una habitación, por lo que se quedaba a dormir en los corrales, y hasta llegó a compartir la comida con los animales. En esos momentos, el joven comprendió lo soberbio y agradecido que había sido con su familia. Lamentó los disgustos que le había hecho pasar a su padre, quien siempre había cumplido con sus caprichos. Finalmente, luego de unos días, decidió que era tiempo de volver a su casa y pedir perdón por todo lo malo que había hecho. Por su parte, el empresario no hubo día en que no se lamentara por el hijo perdido. Todas las mañanas se sentaba frente a su ventana y ansiaba con verlo llegar. Es por eso que, cuando un joven sucio y desarreglado apareció frente a él, lo reconoció de inmediato, corrió a abrazarlo y le dijo: Hijo mío, has vuelto. El joven, avergonzado, replicó: Padre, mil perdones. Te hice pasar muchos disgustos y no me di cuenta de lo afortunado que era. Por favor, déjame volver. Seré tu criado y trabajaré para ti. Al oír esto, el padre rompió a llorar y contestó: ¿Estás loco acaso? Siempre serás bienvenido. Ordenaré que hagan una gran fiesta en tu honor. El hijo mayor, quien escuchó toda la conversación, en lugar de alegrarse, no dudó en recriminar a su padre. ¿Qué pasa contigo, papá? Yo me mato trabajando y jamás me has hecho una fiesta. Mientras que mi hermano, que no ha hecho más que darte disgustos, lo recibes como un rey. El anciano padre respondió: Hijo mío, tú estuviste a mi lado todo este tiempo, y mi fortuna es tuya. Pero tu hermano estaba muerto y ha regresado. Eso merece celebrarse. En ese momento el hijo mayor comprendió el amor que sentía su padre y abrazó fuerte a su hermano, agradeciendo a Dios por haberlos juntado de nuevo. Moraleja: no importa lo que hagas, el amor de los padres es a prueba de todo. Para un padre no hay mayor felicidad que el abrazo de su pequeño. Un padre no es el que da la vida. Eso sería demasiado fácil. Un padre es el que da amor. Un padre es alguien que te apoya cuando lloras, que te regaña cuando rompes las reglas, que brilla de orgullo cuando tienes éxito y tiene fe en ti, aun cuando tú no lo hagas. El mejor legado de un padre a sus hijos es un poco de su tiempo cada día. Comparte esta historia si te gustó y recuerda: no hay nada más fuerte que el amor de un padre por sus hijos.

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21: ¿Qué tal, amigos de Informe 24 y Voces del Deporte Mexicano? Tengan un feliz y deportivo fin de semana. este viernes, pues bueno, continúa, ¿qué creen? Ya hablamos de la jornada 1 de la Liga MX, esta está en marcha, así es de que arrancó el día de ayer jueves con la actividad del equipo de los Xolos de Tijuana, 3-1, derrotó a la escuadra de los Tigres, terminó ahí en empujones, en bronca, los Tigres estaban que se los llevaba patas de hilo, pero pues finalmente pues se llevaron los 3 puntos el equipo de los Xolos. Por otra parte, pues también Necaxa le da la vuelta al marcador, 2-1 al equipo de los Potros de Hierro del Atlante, que debuta el equipo del Atlante en el torneo. Vamos a ver cómo le va a pues Miguel Herrera, que es el técnico del Potro, regresa a este equipo, y me parece que es un buen entrenador, es un entrenador que sabe trabajar este tipo de clubes. La situación es que les dieron la vuelta al marcador, iban ganando 1-0 y termina ganando Necaxa 2-1 al final. Bueno, la invitación también para que el día de mañana sábado se esté terminando ya la actividad en la Copa del Mundo con el partido por el tercer y cuarto lugar. Ahí, pues, obviamente, ingleses y franceses estarán disputándolo. Obviamente, el título de goleo sigue en la balanza. Están empatados Kylian Mbappé y Leo Messi. Messi que va a jugar la final, con la selección de Argentina. Pero primero, pues, decir a las 3:00 p.m. es este duelo. Y a las 1:00 p.m. del domingo es la final ya de la Copa del Mundo, donde estarán enfrentándose de alguna manera España y la selección de Argentina, que por cierto, pues Argentina mostraron esas pancartas, la FIFA no permite pues hablar de cosas políticas, donde decían los jugadores, y jugadores que juegan en la Premier League, imagínense nada más, mordiéndose la lengua, pero bueno, pues ellos saben lo que hacen. Finalmente la gran final, hablemos del fútbol, es el próximo domingo a la 1:00 p.m. en Nueva York, que por cierto, mucha contaminación debido a los incendios y los vientos que estaban llevando hacia la ciudad de Nueva York y Nueva Jersey. Este humo venía desde Canadá de los incendios que había. Un fuerte abrazo, tengan un feliz y deportivo fin de semana, a disfrutarlo.
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22: Gracias, Juan José, amigo de la Z. Muy buenas tardes. 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
1: Hola, ¿qué tal? Buenas tardes, ¿cómo están? Es la 1:00 p.m. en el centro de México. Soy Luis Fernando Ordaz. El informo a nombre de Alberto Peláez, titular de este espacio. Comenzamos.
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1: Era emblema de la disidencia. Ayer, a sus 74 años, Ernesto Rufo, el exgobernador panista de Baja California, fue detenido por presuntamente encabezar una red de huachicol fiscal con operaciones ilegales por más de 4.400 millones de pesos. La presidenta Claudia Sheinbaum rechazó una motivación política detrás de la detención del exgobernador de Baja California, Ernesto Rufo, acusado por formar parte de una red de contrabando de combustible, también conocido como huachicol, procedente de Estados Unidos. Sheinbaum aseguró que el caso deriva de una investigación iniciada hace un año. Una juez en el Estado de México concedió orden de aprehensión en contra del exgobernador de Baja California, Ernesto Rufo Appel, y 24 personas más por el delito de contrabando de hidrocarburos y delincuencia organizada. La presidenta Claudia Sheinbaum exigió este viernes que la gobernadora de Baja California, Marina del Pilar Ávila, debe dar una explicación respecto a los nuevos audios filtrados en los que pactó una reunión en Panamá para conversar con autoridades estadounidenses. Se registró un fuerte sismo de magnitud 7.4 en Chiapas, de acuerdo con el Servicio Sismológico Nacional. Sucedió a 135 kilómetros al suroeste de Ciudad Hidalgo, Chiapas, a las 8:48 de la mañana. Luego del sismo principal, el Servicio Sismológico Nacional informó sobre varias réplicas. La Secretaría de Marina activó este viernes una alerta de tsunami en las costas del sur de México tras los sismos de magnitud 6.8 y 7.4 registrados en Chiapas. El secretario almirante Raimundo Pedro Morales Ángeles dijo que en el estado de Chiapas se espera que el agua incremente hasta medio metro, por lo que recomendó a la población a mantenerse alejada de las costas. Estados Unidos atacó este viernes varios puentes y un aeropuerto en Irán, y este respondió atacando una central eléctrica y una planta desalinizadora en Kuwait, mientras las partes beligerantes se arriesgaban a una mayor escalada al ampliar sus objetivos para incluir infraestructuras. En el disputado estrecho de Hormuz, donde el recrudecimiento del conflicto se ha vuelto a cortar el suministro energético mundial procedente de Medio Oriente, los marines estadounidenses abandonaron el petrolero y, según se informó, otro buque fue alcanzado por un proyectil. Andy Burnham, el exalcalde del Gran Manchester entre 2017 y 2026, fue nombrado este viernes como nuevo líder del Partido Laborista Británico antes de suceder el lunes a Keir Starmer. Como primer ministro, anunció la formación política de un congreso extraordinario. Las intensas lluvias que afectan desde la zona centro-norte hasta el sur de Chile han dejado hasta el momento 3 personas fallecidas, además de múltiples inundaciones, algunos cortes de caminos y del servicio eléctrico, dijeron el viernes las autoridades. Los fallecidos incluyen un trabajador que despejaba una ruta en la localidad sureña de Negrete, una persona que cayó mientras limpiaba el techo en su casa en Temuco y una persona que sufrió una descarga eléctrica en la capital, detalló el gobierno. La cadena de comida rápida Taco Bell decidió retirar de sus restaurantes en Estados Unidos lechuga potencialmente contaminada por el parásito que causa la ciclosporiasis, después de que vincular ese producto con la transmisión de un brote de diarrea que ha afectado a diferentes estados del país. La Administración de Alimentos y Medicamentos, la FDA de Estados Unidos, en colaboración con los Centros para el Control de Prevención y Enfermedades, la CDC, han dado a conocer que el brote está relacionado con lechuga iceberg rallada servida en sus restaurantes en 5 estados. En más información para usted, la Fiscalía General de la República informó la detención del primer exgobernador panista de Baja California, Ernesto Rufo Appel, por los delitos de delincuencia organizada y contrabando de combustible. A través de una breve publicación en redes sociales explicaron que el político fue señalado por el tráfico de hidrocarburo de una empresa fundada por él. El arresto se efectuó en Ensenada por elementos de la Secretaría de Seguridad y Protección Ciudadana. Ernesto Rufo Appel es accionista de Ingemar, empresa señalada de estar involucrada en el huachicol fiscal tras el aseguramiento de 15 millones de litros de hidrocarburo en Coahuila. En julio de 2025, Omar García Harfuch, secretario de Seguridad y Protección Ciudadana, señaló que la empresa Ingemar, cuyo principal accionista es el exgobernador, estaba bajo investigación. La Secretaría de Salud de México emitió un aviso preventivo de viaje para las personas que planeen desplazarse a Estados Unidos ante un brote multiestatal de ciclosporiasis, que ha dejado al menos 1,645 casos confirmados en 34 estados del país vecino. A través de un comunicado de vigilancia epidemiológica, las autoridades mexicanas clasificaron el riesgo como de nivel medio y recomendaron a los viajeros extremar las medidas de higiene, especialmente en el consumo de alimentos y agua, debido a que aún no se ha identificado con certeza la fuente del contagio. La ciclosporiasis es una infección intestinal causada por el parásito Ciclospora cayetanensis, que se transmite principalmente mediante el consumo de alimentos o agua contaminados con materia fecal. Según la advertencia, las personas infectadas eliminan el parásito a través de las heces, lo que puede favorecer la contaminación de productos alimenticios y fuentes de agua. En más información para usted, la presidenta Claudia Sheinbaum exigió este viernes que la gobernadora de Baja California, Marina del Pilar Ávila, debe dar una explicación respecto a los nuevos audios filtrados en los que pactó una reunión en Panamá para conversar con autoridades estadounidenses. En conferencia de prensa, la presidenta dijo que no se ha comunicado con la gobernadora tras la difusión de estos archivos por parte del periodista Héctor de Mauleón. No me he comunicado con ella, no nos hemos comunicado y ella tiene que dar una explicación de este tema, contestó Sheinbaum. La presidenta también evitó decir si exhortaría a la gobernadora de Baja California a pedir licencia mientras esclarece el tema de los audios. Cabe recordar que ayer el periodista Héctor de Mauleón difundió un par de audios en los que se vuelve a escuchar a la morenista en conversación con un presunto intermediario del gobierno estadounidense sobre los avances en la gestión del caso de su visa que le fue revocada.
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1: Fuerzas federales y estatales detuvieron en Michoacán a Fernando de Jesús Ortiz Ábalos, alias El Doctor, y presunto operador del cártel de los Viagras, una de las 16 organizaciones criminales con presencia en el estado. El Doctor es identificado como uno de los principales hombres de confianza de Nicolás Sierra Santana, alias El Gordo Viagra, o El Coruco, principal líder del cártel de los Viagras, organización criminal que actualmente mantiene una alianza con el cártel Jalisco Nueva Generación. De acuerdo con información de la Delegación Estatal de la Fiscalía General de la República, el doctor fue detenido en la plaza principal del poblado Acahuato, en el norte del municipio de Apatzingán. Bastión del cártel de Acahuato también mantiene una alianza con los Viagras y el cártel Jalisco Nueva Generación. El presunto delincuente de 36 años de edad y quien cuenta con una licenciatura como médico cirujano y partero, se le aseguró un rifle de asalto tipo AR-15, cartuchos útiles y 4 bolsas con narcótico, al parecer metanfetamina. Después de realizar una marcha por las calles del Centro Histórico de la Ciudad de México, la Confederación Nacional de Trabajadores de la Educación advirtió que retomará sus movilizaciones con mayor intensidad hasta septiembre, cuando inicie la discusión del presupuesto de 2027. Está por discutirse el presupuesto, tendremos que manifestarnos que se requiere un mayor presupuesto, creación de nuevas plazas, el fortalecimiento de los distintos niveles y, por supuesto, que exigimos se cancele ya toda esta represión, señaló el secretario general de la sección 9, Pedro Hernández. Durante un mitin frente a las oficinas de la Secretaría de Educación Pública ubicadas en la calle de Donceles, en el centro histórico de la capital, el dirigente magisterial afirmó que mientras llega la discusión presupuestal, seguirán insistiendo en que el secretario de Educación, Mario Delgado, y el director del ISSSTE, Martí Batres, cumplan con los compromisos laborales firmados el pasado 19 de junio. Y vamos ahora al carrusel de los estados.
6: Para esta temporada vacacional de verano, los destinos turísticos del estado de Guerrero, el hogar del sol, estiman la llegada de casi 1,600,000 visitantes, que se espera dejen una derrama económica superior a los 13,400,000,000 de pesos. Ayer se puso en marcha el operativo de seguridad vacacional verano 2026, en el que participan 14,500 elementos y 607 unidades de todas las corporaciones en atención a las 8 regiones del estado de Guerrero. La gobernadora Evelyn Salgado Pineda destacó que de los 85 municipios con que cuenta la entidad, 49 son de vocación turística, por lo que la oferta es muy variada para los visitantes. Informe 24 desde Acapulco, Guerrero, Enrique Silva.
7: La instalación del sistema de semaforización inteligente arrancó el día de hoy en las principales avenidas de la ciudad, una obra que se reclamaba desde hace mucho tiempo por los ciudadanos. Arrancó en la avenida Adolfo López Mateos, en el tramo de Vicente Guerrero a Avenida de la Raza, donde cuadrillas del municipio y de la empresa ganadora de la licitación empezaron a instalar el cableado subterráneo y los controladores de los semáforos. De manera simultánea, iniciaron también con la instalación del centro de control, que estará ubicado en el centro de emergencia de respuesta inmediata. El proyecto abarcará 161 cruceros de 14 avenidas principales de esta ciudad: Manuel Gómez Morín, Paseo Triunfo de la República, Tecnológico, Plutarco Elías Calles, Ejército Nacional, López Mateos, Juárez Porvenir, Teófilo Borunda, Óscar Flores, 16 de septiembre, Antonio J. Bermúdez, De la Raza, Paseo de la Victoria y Rafael Pérez Serna. La primera etapa, que comprende el par vial de la López Mateos y Plutarco Elías Calles, la sincronización artificial empezará a funcionar en octubre y todo el proyecto estará listo hasta diciembre. Así lo afirmó el director del Instituto Municipal de Investigación y Planeación, Roberto Mora Palacios. En Ciudad Juárez, Chihuahua, para Informe 24, Juan José Luna de la Rosa.
8: Un operativo encabezado por autoridades federales en Jalisco dejó como resultado el aseguramiento de 12 animales, entre ellos una pantera, leopardos, caballos y hasta ponis, además de 2 vehículos y 5 plantas de marihuana localizadas al interior de un inmueble. El cateo fue realizado en una vivienda en el poblado de Santa Lucía, en Zapopan, por elementos de la Secretaría de Seguridad y Protección Ciudadana, así como de la Fiscalía General de la República. De acuerdo con la información oficial, fueron resguardados un total de 12 ejemplares de distintas especies exóticas, los cuales fueron puestos a disposición del Ministerio Público Federal. Por esos hechos, no hubo detenidos. Desde Guadalajara, en Informe 24, David Correa Aldrete.
9: Después de concluir el proceso de licitación pública, iniciará finalmente la construcción del nuevo hospital de Ures, una obra que contempla una inversión de 452 millones de pesos y un plazo de ejecución de 273 días naturales. Integrantes de los comités de Cuenca del Río Sonora señalaron que el proyecto representa un avance importante, especialmente para las comunidades afectadas por el derrame de contaminantes ocurrido hace 14 años. La obra fue adjudicada al consorcio integrado por ASCH SADCB y Regiomontana de Construcción y Servicios SAPIDCB. Aunque celebraron el inicio del proyecto, los comités indicaron que continúan pendientes otros compromisos, como la presentación de los resultados de análisis del río Sonora y los planes de remediación ambiental, además de una estrategia integral para atender a las personas que aún presentan afectaciones relacionadas con la contaminación de este río. Desde el estado de Sonora, para Informe 24, Saúl Rodríguez García.
1: En más información internacional para usted, al menos 7 personas murieron a causa de una explosión en una lancha inflable que navegaba en aguas cercanas a la isla de Mopanshan, frente a la costa de la provincia china nororiental de Liaoning, informaron medios locales. La explosión se produjo cuando había 13 personas a bordo, de las cuales 7 fallecieron y una permanece desaparecida, reportó la agencia oficial Xinhua. Los otros 5 ocupantes de la embarcación resultaron heridos, 2 de ellos de gravedad, y fueron trasladados a un hospital para recibir tratamiento. Las investigaciones preliminares apuntan que los viajeros eran residentes que habían salido a recolectar caracoles marinos durante la marea baja y que la explosión se produjo en el trayecto de regreso cuando el operador de la lancha inflable intentó volver a arrancar el motor tras una posible fuga de combustible. El gigante aeroespacial SpaceX abortó la 13ª misión de su cohete de gran tonelaje Starship, justo cuando se disponía a encender los motores del vehículo en la plataforma de lanzamiento. La compañía ha dicho desconocer por el momento por qué los sistemas informativos ordenaron la detención del operativo de despegue cuando la cuenta atrás alcanzó cero en Starbase, la base de lanzamiento de SpaceX en la costa oriental de Texas. El despegue había sido detenido por un aborto automático durante el encendido del motor, y al respecto la empresa señaló: algunos de los motores no arrancaron, lo que desencadenó una interrupción automática de lanzamiento próximo, intento de lanzamiento con suerte en unos pocos días. Este lanzamiento tenía como objetivo probar los nuevos diseños implementados para la nave espacial, y la empresa afirmó que se han realizado varias modificaciones en el hardware y el software para resolver los problemas observados en el vuelo anterior.
0: En la opinión de Jesús Martín Mendoza.
10: La presidenta mexicana Claudia Sheinbaum, hoy en su conferencia matutina, dejó ver claramente su animadversión hacia lo que sucede en Baja California, y de manera concreta con la gobernadora de la entidad, Marina del Pilar Ávila. Esta mañana una reportera la cuestionó sobre su pensamiento, sobre su opinión ante los hechos que involucran a Marina del Pilar, su contacto con personas no identificadas, la posibilidad de reunirse en Panamá como territorio neutro para negociar la entrega de información de los gabinetes de seguridad, y a cambio de que le regresaran la visa, o al menos eso se escucha en los audios que dio a conocer Héctor de Mauleón. La presidenta, visiblemente incómoda, no por la pregunta de la reportera, sino con el hecho en sí, solamente dijo que Marina del Pilar tiene que aclarar, que tiene que dar explicaciones ella. La sola respuesta en ese sentido muestra que la presidenta Claudia Sheinbaum está hasta el tope de toda la serie de escándalos que involucran a compañeros de su propio partido en asuntos que tienen que ver con el crimen organizado y el narcotráfico, y señalados, no en México, ni por los medios opositores, ni por los partidos opositores, sino por el gobierno de los Estados Unidos. Aseguró que no se ha comunicado con ella, y yo creo que no tiene ni ganas de hablar con la gobernadora baja californiana.
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11: La Liga MX está de vuelta tras un mes en el que el Mundial paró toda la actividad y se llevó todos los reflectores. El balón volvió a rodar en el torneo local con el arranque de la apertura 2026. La gran historia de este inicio es el regreso del Atlante a Primera División después de 12 años de ausencia. Sin embargo, la fiesta azulgrana no terminó como esperaba. Los potros comenzaron ganando con el gol de Eugenio Pizzuto, pero Necaxa reaccionó y remontó 2-1 en el Estadio Victoria para quedarse con los primeros 3 puntos del campeonato. Ahora la jornada 1 continuó con encuentros que prometen emociones, entre ellos el debut del campeón actual Cruz Azul frente Atlético de San Luis, además de partidos como León contra Atlas y los duelos del fin de semana donde destacan Pumas ante Pachuca y Chivas frente a Toluca. Con el Mundial entrando en su recta final, la Liga MX vuelve a reclamar su lugar, nacen nuevas ilusiones y los 18 equipos inician el camino en busca del título de la apertura de 2026. Para Informe 24, Antuar González.
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12: Muy buenas tardes para hoy. El monzón mexicano sobre el noroeste de México, canales de baja presión sobre la mesa del norte y el sureste del país, así como una circulación ciclónica y vaguadas a niveles medios y altos de la atmósfera e inestabilidad atmosférica ocasionarán lluvias puntuales intensas en Sinaloa y Durango, puntuales muy fuertes en Sonora y Chihuahua, puntuales fuertes en Coahuila, Zacatecas, oeste y sur, Michoacán norte y este, Estado de México oeste, Guerrero este y costa, Oaxaca norte y suroeste, Veracruz e intervalos de chubascos en Nuevo León, San Luis Potosí, Guanajuato, Querétaro, Hidalgo, Puebla, Tlaxcala, Morelos, Ciudad de México, Chiapas, Tamaulipas, Tabasco, Campeche, Yucatán y Quintana Roo, con descargas eléctricas en la mayor parte del territorio nacional, así como lluvias aisladas en zonas de Baja California, Baja California Sur y Aguascalientes. Tome sus precauciones y disfrute del clima. Les saluda Ela Canet.
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1: Gracias a todos ustedes por escucharnos, esto ha sido todo. Les dejo con la programación y los noticieros de Informe 24 en el país. Que descansen.
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14: Cumbias se oyen, se sienten, se saborean, se bailan, pero también se disfrutan mejor, corazones de mi alma, mis vidas santas, mis amores hermosos, excelente tarde de viernes, siendo la 1:25 y despidiendo a Alberto Peláez con 24 minutitos de información desde la Ciudad de México para estar bien informados. Obviamente estamos arrancando esta emisión de las cumbias de la Z en este viernes, ya sabe que estamos aquí su servidora, la secretaria, y obviamente le extiendo un aplauso a mi compañero compadrito Omar Cervantes. Compadrito, ¿cómo estamos en esta rica tarde?
15: Mi querida Secre, amigos de la radio de Neta, qué gusto saludarlos. Andamos requete contentotes, requete contentotes. Dijeran a nuestra amiguita Andrea, porque ya es viernes, arranca el fin de semana, viernes social. Y pues muy, ahora sí que listotes para arrancar de aquí hasta las 6:00 p.m. acompañando a todos nuestros residentes de la Z. Y ya para comenzar con las cumbias de la Z. Oye, antes de irnos de volada, me dice que.

0: mencionarle a la gente que anda transitando por allá por el rumbo de Avenida Las Torres y Talamasca Mandaria, allá por donde está el semáforo de Bravos 2000. Ya se imaginarán, desde ayer se hizo un despapalle total. Están trabajando por allá, están trabajando, vamos a poner así.
1: Las autoridades
0: correspondientes. Pero está un despapalle para que lo tome en cuenta, por favor. Fíjese que ayer me aventé, usted no me lo va a creer, como una hora para cruzar esa parte de antes de llegar a Bravos 2000, en el semáforo, y luego cruzar ahí para agarrar la Talamás. Una hora, parecía que me iban a pedir la visa. Y entonces, se está haciendo un cuello de botella porque están cerrados los carriles, están subiendo, sí. Ahí como que pusieron para que pudieran no subirse, pues como a la acera, los okay. automóviles, y luego ya integrarse a la Talamás. Entonces, maneje con mucha precaución porque van saliendo los de una tienda muy famosa, ¿verdad? Ya, por aquí rumbo, y luego los que vienen de Las Torres, y luego los que vienen de la Talamás. Entonces, un despapalle total. Para que usted lo tome en cuenta, mejor agarre vías alternas. Y también mencionando lo que estamos comentando hace ratito, mi secre, sobre el accidente temprano del tráiler a la salida de Juárez, también parece ser que también está ahí el tráfico todavía, pues pesadito, para que lo tomen en cuenta.
1: Así es, tómelo mucho en cuenta, corazones de mi alma, sobre todo, este cruce que mencionaba el compadrito ahí en la Talamasca Mandari, que se hizo previa mención sobre tomar vías alternas. Y de igual forma, pues también usted, si no tiene necesidad de salir, pues no salga. Mejor quédese escuchando las cumbias de la Z, porque vamos a arrancar en este momento, compadito, con una canción para todos nuestros sentimientos. Obviamente estoy hablando de nada más y nada menos de Los Ángeles Azules y Jimena Sariñana, compadita.
0: Vamos. Pues vámonos.

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0: Continuamos en las cumbias.

0: Huasquis, con algo de cumbia andina en las cumbias de la Z de este bebé viernes. Ya solamente 2 minutos nos separan de las 2 de la tarde, mi secre. Pues nos quedamos picados con esas buenas cumbias sonideras aquí en la radio de Neta.
1: Así es, mis amores bellos, nos quedamos con ganas de mucho más, pero le agradecemos muchísimo a todas las personas que nos acompañan, pues ya desde la 1:25 de la tarde, que ya arrancamos con este su gustado programa de las cumbias de la Z. 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
0: Ah, yes. Es muy importante que se registren únicamente en el inbox del Face de la Z. Ahí es donde tienen que dejar su nombre completito, su teléfono, súper importante su teléfono, porque si no deja su teléfono, pues ¿a dónde le vamos a marcar, verdad? Entonces, después de que deja en el inbox del Face de la Z su nombre completo, su teléfono, y escribe: yo quiero una Alexa, muy pendientes por si reciben la llamada, hay que contestar luego la renta la Z. Y a la gente que se pregunta, se cree: oye, ¿y cuántas veces me puedo registrar? ¿Puedo hacerlo en la madrugada, en la mañana, en la tarde, mediodía, cuando yo tenga tiempo? Sí, a la hora que usted quiera y pueda, y las veces que usted quiera también se puede registrar, pero es importantísimo que lo haga en el inbox del Face de la Z. Si lo hace en el WhatsApp, pues ahí sí ya no participa,
1: porque acá ya nos mandaron mensaje. Corazón de mi alma, muchas gracias a la gente que está respondiendo justamente a esta gran promoción, repetimos, de Edén Muñoz y la Z. Y quiero decirle, para quienes no saben, porque nos están preguntando por acá, compadrito, dicen: disculpe mi ignorancia, ¿cuál es el inbox para registrarnos? El inbox nos referimos a los mensajes en Facebook, o sea, usted como si nos fuera a mandar un mensaje privado al Facebook de la Z 103.5 FM, y no tienen por qué disculparte de preguntar, al contrario, está mejor, compadrito, preguntar para no equivocarnos.
0: Claro.
1: Entonces, ya lo saben, mis amores bellos, así, como si nos fueran a mandar un mensajito privado al Facebook de la Z 103.5 FM, como lo decía el compadrito, nos pone sus datos, su nombre completo, su número de teléfono, y nos pone así: yo quiero la Alexa, las veces que quiera registrarse durante este fin de semana, y durante a partir de ya se puede registrar, compadrito, porque esta promoción surge.
0: Oye, y si dicen: es que yo todavía no lo sigo, pues ¿qué esperan? Síganos en el Face de la serie, porque si no nos siguen, pues no nos vas a poder mandar el inbox. Así que síganos en el Face, fácil de ubicarnos, la Z 103.5 FM, ahí está el logo, ahí está la fotografía, ahí está todo lo que estamos publicando, todo lo que estamos subiendo lo puedes estar checando, y también por ahí podemos estar en contacto con ustedes. En el inbox del Face de la Z es todo el merengue que tengo.
1: Así es, mis amores bellos, mientras tanto finalizamos una emisión más de las cumbias de la Z, no le cambie.

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11: Las 2:05.

0: Corazones de mi alma, continuamos con más música y más éxitos a través de la Z, la radio de Neta, y justamente ahí escuchábamos a Me Rindo con la banda Carnaval y por supuesto la presencia de Lenín Ramírez con algo que nos canta Polvo, Polvo Rosita, compadrito. Estamos a punto de vivir los 5 minutos de fama.
1: Ya casi estamos a punto de arrancar con los 5 minutitos de fama. Váyanse preparando porque va a estar bueno el merequetengues en este bebé viernes. 34 grados centígrados la temperatura. Se está poniendo sabrosón, ¿eh? Así que más sabroso lo vamos a poner ahorita a la secre y su servilleta.
0: Así es, mis amores bellos, no le cambie. Continuamos con más a través de la Z, la radio de Neta. Ahí venimos, aquí seguimos.
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0: que sea 5 minutos.
1: 5 minutos.
0: ¿Y a quién se los vamos a dar? Porque los artistas y las canciones que sonaron ayer son el éxito de hoy. Y ellos merecen sus 5 minutos de fama.
2: Obvio que sí.
0: Que por cierto, ¿ya tuvieron? Bienvenidos.
3: Bienvenidas, bienvenidos. Ahora sí arrancamos con los inventos de la Secre y el compadrito. Y estamos en los 5 minutos de fama a través de la radio neta. Hoy es viernes, ya se la saben. En la pachanga, que viernes social, que no sé qué, que ya se antojan. Que después de las 12 ya nada más los perros toman agua. Que no sé qué tanto rollo. Hoy tenemos canciones, bastante moveditas. Mi querida secretaria, apenas para mover el caos.

Al llegar a la última canción, usted puede votar a través del Z WhatsApp 656-857-7950. La canción que acumule 3 votos será la que escucharemos completa. Arrancamos con esta emisión de los 5 minutos de fama.

0: esos fueron los 2000, cuando apenas andaba arrancando el reggaetón, el perreo intenso hasta el suelo. Todavía tengo condición para poder agacharme. Todavía me dan las rodillas unos años más. Así es que, pues.
1: ¿Pero perrea usted, perreo viejo o perreo nuevo?

0: Baila Morena, compadre.
1: Me gusta.
0: Baila Morena.
1: ¿Qué año andábamos ahí, compadre?
2: Esa, andábamos en el 2004. Más o menos esa rolita de Héctor y Tito. Baila Morena, dame todo lo que tú tengas.
0: Qué buenos años, mis corazones, pero esto no se

0: aguas de ahí suscitaron varios artistas.
1: Sí, como no, pues ahora sí que Daddy Yankee de pues los pilares, ¿no? De este movimiento de reggaetón. Ay, la gasolina, ya nos acordamos que traemos
0: la gasolina
1: raspando.
0: Ahora sí, mis corazones, ha llegado el tiempo de que usted vote a través del Z WhatsApp 656-857-7950. Acompáñenos, vamos con los mensajes de voz.
1: Vámonos de volada, recuerden, la radio entre la Z, voto por esa rolina y la que genere 3 votos en la que vamos a darle los 5 minutitos de fama. Vámonos con el primer mensaje, se cree.
0: La Z. Ay, la Z, ahora sí.
2: Muy buenas tardes, la radio entre la Z, por la de Baile Morena, Baile Morena. Parreo por la nena, parreo por la nena.
0: Compadre, ya tiene su voto.
1: Ya tiene su voto. Me gustó cómo votó, me gustó.
0: Sí, a mí también. A ver, la Z.
3: La radio entre la Z, buenas tardes, compadritos secretarios.
0: Hola.
3: Voto por la de...

0: La amor, ¿dónde andabas, mi vida santa? A ver, vámonos con este mensaje, compadrito. La Z, hola.
1: La radio es la Z. Buenas tardes, Secre, compadrito. Vámonos por la de Atrévete, Tete.
2: Ah, se empató el asunto, señores. Atrévete, dos votos. Vaya, morena, dos votos. ¿Y cero la de gasolina?
0: A mí, le voy a decir una cosa, compadrito. Me encanta esto. A mí esto me gusta, que se empaten, que se peleen las canciones. De eso se trata, no de que nos vayamos a la primera con una.
2: Que se genere este misterio.
0: Sí, a ver. La Z, hola.
3: Hola, buenas tardes, yo voto por la primera.
2: Por la primera, la Atrévete.
0: Ya ganó.
2: Oye, dice que déjeme le digo algo a la gente, a nuestros escuchas. Hay algo bien interesante aquí con nosotros. Siempre mencionamos nosotros fuera del aire, secretaria y su servidor, que esta es la que va a ganar, o esta es la que me gusta. Y es la que siempre pierde.
0: Hasta parece de Adrede, mis amores. Parece que nos escucharon, de verdad. El compadito y yo fuera del aire antes de iniciar los segmentos decimos, va a ganar esta. Y termina ganando la otra.
2: O quiero que gane esta porque me gusta esta, quisiera escuchar.
0: Así no. Es, compadito, así es que ya sabemos, en temas de apuestas no hay que meterle.
2: Nunca hay que apostar, por favor, mi secretario.
0: Mis corazones, pues ahora sí, vamos a darle sus 5 minutos de fe.

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6: ¿Qué tal, amigos de Informe 24 y Voces del Deporte Mexicano? Tengan un feliz y deportivo fin de semana. Este viernes, pues bueno, continúa. ¿Qué creen? Ya hablamos de la jornada 1 de la Liga MX. Esta está en marcha. Así es de que arrancó el día de ayer jueves con la actividad del equipo de los Xolos de Tijuana. 3-1 derrotó a la escuadra de los Tigres, terminó ahí en empujones, en bronca, los Tigres estaban que se los llevaba patas de hilo, pero pues finalmente pues se llevaron los 3 puntos el equipo de los Xolos. Por otra parte, pues también Necaxa le da la vuelta al marcador, 2-1 al equipo de los Potros de Hierro del Atlante, que debuta el equipo del Atlante en el torneo. Vamos a ver cómo le va a pues Miguel Herrera, que es el técnico de el Potro, regresa a este equipo y me parece que es un buen entrenador, es un entrenador que sabe trabajar este tipo de clubes. La situación es que les dieron la vuelta al marcador, iban ganando 1-0 y termina ganando Necaxa 2-1 al final. Bueno, la invitación también para que el día de mañana sábado se esté terminando ya la actividad en la Copa del Mundo con el partido por el tercer y cuarto lugar. Ahí, pues, obviamente, ingleses y franceses estarán disputándolo. Obviamente, el título de goleo sigue en la balanza. Están empatados Kylian Mbappé y Leo Messi. Messi que va a jugar la final, con la selección de Argentina. Pero primero, pues, decir a las 3:00 p.m. es este duelo. Y a las 1:00 p.m. del domingo es la final ya de la Copa del Mundo, donde estarán enfrentándose de alguna manera España y la selección de Argentina, que por cierto, pues Argentina mostraron esas pancartas, la FIFA no permite pues hablar de cosas políticas, donde decían los jugadores, y jugadores que juegan en la Premier League, imagínense nada más, mordiéndose la lengua, pero bueno, pues ellos saben lo que hacen. Finalmente la gran final, hablemos del fútbol, es el próximo domingo a 1:00 p.m. en Nueva York, que por cierto, mucha contaminación debido a los incendios y los vientos que estaban llevando hacia la ciudad de Nueva York y Nueva Jersey. Este humo venía desde Canadá de los incendios que había. Un fuerte abrazo, tengan un feliz y deportivo fin de semana, a disfrutarlo.
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1: Se arma el des. Papá, y entonces... Ya estamos de regreso, la secretaria y el compadrito de la Z. En este momento empiezan las desgreñadas, mi querida secretaria, por favor. Déjese, Cayetano, sorpréndanos, porque es de viernes, el cuerpo lo sabe, necesitamos entrar en calorcito y sentir precisamente la emoción del fin de semana.
2: Así es, compadrito, como usted ya lo dijo, estamos entrando al fin de semana, mis amores, y obviamente nos tenemos que ir con vibra del fin de semana. Usted no deje de votar por alguna de estas dos canciones, recordándolo al escuchar las dos, compañeras. Escuchar las dos, sí, no sí, vote sí, antes. Sí. No, escuchar las dos.
1: Porque si lo manda antes, ese no va a agarrar la secretaria.
2: No, no, no. No. De los míos, compañeros. Mis corazones, dicho esto, le voy a presentar una canción que me provoca, compañero.
1: ¿Qué le provoca? ¿Qué le provoca?
2: De la peligrosa cuñada. ¡Ay! El amor no fue para mí.
1: Eso es para bailarla descontrolados como cartoncito de Chevy.
2: De cartoncito, cuñada.
1: ¡Jálese, jálese!
2: ¡Ándele! Con tu cariño. Ándele, compañero. Y les contesté la neta, traigo broncas con Cupido. El amor no fue para mí. El amor no fue para mí. ¡Ay, el visto y los corridos!
1: ¡Jálese, secretaria! ¡Jálese!
2: ¿Cómo te quedó, compañero?
1: Oh, la verdad me quedé de a 10. Qué ya buena 10. Canción. Qué bárbara. Mis respetos para usted. Me voy a poner de pie y le voy a aplaudir.
2: Gracias, compañero. Gracias por ese aplauso.
1: Pues como puso algo así, bastante movidito, yo también quiero poner algo bastante movidito para también comenzar bonito el fin de semana. Así que ahí les va mi rolita y mi rola suena así, señores. Sacando polvadera cuando pasa uno por donde está ahí la suegra.
2: Sí, les creo, compadre. Para taconear.
1: Para taconear tipo piporro, señores. Aquí están los capos de México, la canelera. Bueno, así toca el acordeón, yo, imaginaria, claro.
2: Claro, bueno, vaya, claro. A ver. Ay, compadre, que bien toca el acordeón.
1: No digo que eso, mi padrino es Lalo Mora, ¿cómo sí. No la voy a tocar bien?
2: No me acuerdo.
1: Se me pinza, ya sabes. Bueno, pues ahí están las dos ranitas, la de las 6 y la del compadrito.
2: Sí, compadrito. Sí, ¿cantan? ¿Cantan algún momento?
1: Sí, cantan, claro que sí. Nomás esperes esta mañana porque...
2: Y yo esperando.
1: Ahí va, ya. A
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2: Compadrito, le voy a tener que cortar porque puede ser que gane
1: y la vamos a escuchar. Y la vamos a escuchar completa. Si la quieren escuchar completa, voten por esa. Si quieren escuchar completa la de la secretaria, pues voten por el tema de la secretaria. Ay, qué buenas rolas, en serio. Hoy sí, tengo que decirlo, la que gane está buena.
2: Está buena, compadre. Vámonos a través del Z WhatsApp 656-857-7950. La radio Neta La Z y su voto, la Z.
4: Hola. La radio Neta La Z, fama de la secretaria. Báilala, compadre, todo. Báilala de cartoncito aquí, güey.
1: ¿A quién? ¿Bailo solo o baile? Que baila la secretaria.
2: No, cuando...
1: Dígame bien, compadre, porque
2: que diga que.
1: No, agarra cada idea, ¿verdad?
2: La Z.
5: La radio Neta La Z, voto por la de la secretaria.
2: Ay, no quiero sacar el siguiente voto porque el compadrito va a decir, no, ve, nada más tus votos, compadre.
1: Yo no digo nada, yo hoy no voy a decir nada, ¿sabe por qué?
2: ¿Por qué?
1: Porque ya lo acaba de decir usted.
2: ¿Eh? A ver, mire, voy a agarrar un pingüino que anda por aquí. A ver. Pingüino. Hola.
5: La radio de Neta es la sexta, compadrito. Yo voto por la canelera.
2: Ahí está, compadre. Ve un pingüino votó por usted.
1: Sí, se me hace que lo hizo para que este.
2: No. Bueno, para que pudiera manipular, compadre, la Z.
6: La radio de Neta es la Z. Por la canelera.
1: Eso. ¡Ah! Se empató el asunto. Es lo que decíamos. Así se pone chido. Que hasta me volvió el color al culo.
2: Al compadrito ya le regresó el alma.
1: Ya le regresó y anda. Hombre.
2: A ver, vámonos con este último. La Z, hola.
7: La radio en este es la Z. Yo voto por el compadrito.
1: Acá. Muchas gracias. Gracias. Son un amor. Los amo. Bueno, hola. Sería que usted escogió. Ah, no es cierto. Pues sí, gané.
2: Mis amores, no me puedo. no me pudieron haber hecho esto. No me pudieron haber hecho esto. Me sentí ultrajada, me sentí usada. Me sentí con ganas. Ya me voy.
1: No se vaya, espérese. Déjeme decirle algo muy importante. La verdad, tengo que decirlo, usted escoge correctamente.
2: Ahora sí. Me sentí ultrajada, me sentí usada, como los hombres me han usado en la vida.
1: No diga eso. Usted ya es una mujer ocupada, ya es una mujer casada, no me diga eso.
2: Pero antes tuvo un pasado oscuro, compadre.
1: A mí me dijo que lo traía de mandilonzote el otro, pobre. Pero bueno.
2: Bueno, pues compadrito, ahora sí.
1: Véngase a bailar, hombre.
2: Vámonos con estas desgreñadas.
1: Agárreme donde pueda.
2: De donde pueda, compadre.
1: Es una barca. Vámonos.

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0: 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Bienvenidos a las complacetas.
1: Así es, bienvenidas, bienvenidos a las complacetas de la Reineta. Llegó la hora, rapidito, llegamos a las 3 de la tarde con un minutito, mi secre tiempo de complacer a nuestros residentes de la Z.
2: Así es, mis amores bellos, a través del Z WhatsApp puede pedir tu rolita 656-857-7950, repito, 656-857-7950, estamos listos, compañeros.
1: Listísimos, vámonos con la primera Z audio.
2: La Z, buenas tardes.
3: La radio neta, la Z, mi compadrito, mi C, gracias, me pueden complacer con la canción de Amarezal, le gusta bailar, salúdate.
2: Pues vámonos, compañeros, vámonos, vámonos, así con la extrema.

secretaria, aquí a saludándolos su amigo el Duri, aquí en plataforma. Gracias, para complacer con la canción de Kupala de La Maldita Vecindad.

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1: La radio de Nota La Z, me podrían complacer con la de la Colales de Conjunto
2: Grisa. El éxito más grande de su majestad en los últimos tiempos para todos ustedes. Lo más reciente es la Colales.

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1: La radio neta la acepta. Se cree, cuadrito. Me pueden poner el tema de Lo Intentado, por favor, del Son de Barrio. Saludos para todos ustedes. Bye bye.

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1: La radio neta es la Z. Buenas tardes, secre compadrito. A ver si me pueden complacer con la del testamento de Rigo Tobar. Saludito para todos los Uber. ¡Que le ganas!

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1: La fecha en secreto, o sea, a ver si me puedes complacer con la canción de Amantes del señor Pancho Barraza. Saludos y bendiciones, aquí andamos trabajando.

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1: La radio bonita es la Z, compadrito, se cree, feliz fin de semana. A ver si me pueden complacer con la canción de Raúl Hernández, Por Debajo del Agua.

0: más adelante hace presencia el Noticecre de la Secre con la mejor información local, estatal y por supuesto la nota nacional y el reporte del clima. También recordándole a usted que nos está escuchando que viene también el reencuentro de los años, por supuesto que hace presencia a su gustado segmento de los famosísimos covers y a las 5 de la tarde las mezclas Zetas de la Zeta. Continuamos con más aquí el compadrito y su servidora la secretaria, no le cambie.
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35: Ya lo saben, el paso de gusanito, que dice así.

¿Llenaste? Perdón, perdón. ¿Quedaste complacido? Esperamos en las próximas complacetas. Las ponemos en la Z. Siempre te complacemos.

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1: 3 de la tarde, mi gente, 3 de la tarde con 54 minutos. Continuamos con más a través de la Z, la radio de Neta. Y justo en este momento estamos entrando al Noticecre de la Secre con la mejor información local, estatal y, por supuesto, la nota nacional. Arrancamos con una emisión más de esto que es el Noticecre de la Secre.
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1: Y bien, entrando a esta noticia local, déjeme decirle que cerrarán estas calles por carrera del centro médico para este domingo. Así como lo escucha, el dispositivo iniciará a las 6:30 de la mañana con la participación de 118 policías viales, 16 patrullas y 6 motociclistas que resguardarán los corredores y controlarán el tránsito durante el evento. Hay que mencionar que este recorrido, pues justamente, está anunciado y avanzará por la Avenida de las Américas, 16 de septiembre, Francisco Villa, Rivas Guillén e Ingeniero David Herrera Jordán, y regresarán justamente al punto de salida. Como parte de los operativos, permanecerá cerrada la Avenida de las Américas de Ignacio Mejía a Paseo Triunfo de la República, y también se va a cerrar parcialmente el círculo de la PRONAP y las calles Benjamín Franklin e Ignacio Mejía y Coyoacán, por lo que Seguridad Vial pidió a la ciudadanía planear sus traslados, utilizar rutas alternas, respetar los señalamientos y seguir las indicaciones de los agentes para evitar contratiempos, ya lo sabe, este domingo por la carrera del centro médico.
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1: Y bien, entrando a esta noticia del estado, déjeme decirle que la subdirección de Gobernación Municipal alertó a la población sobre la circulación de páginas falsas de venta de boletos que promocionan conciertos inexistentes de artistas como Marco Antonio Solís el Buki y Julio Preciado, con el propósito de obtener datos bancarios de los usuarios mediante fraudes electrónicos. Así como lo escucha, el subdirector de Gobernación, Pedro Germán Oliva Jiménez, informó que el reporte fue detectado hace aproximadamente una semana y media, luego de que comenzaron a difundirse en internet diversos micrositios que ofrecían entradas para supuestas presentaciones en la ciudad. Y déjeme comentarle que ante esta situación, pues se hace un llamado a la ciudadanía a adquirir los boletos únicamente en plataformas que cuenten con la validación de la Subdirección de Gobernación, ya que estas acreditan que las empresas tienen su documentación en regla y ofrecen garantías de reembolso en caso de cancelación de algún espectáculo.
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1: Y bien, entrando a esta noticia nacional, déjeme decirle que emitió México alerta de viaje a Estados Unidos por brote de diarrea. Así como lo escucha, a través de un comunicado, la Secretaría de Salud emitió una alerta de viaje en el cual calificaron el viaje de Estados Unidos como un riesgo de nivel medio debido al brote de la diarrea explosiva que generó el parásito Ciclóspora. Las autoridades le recomiendan a los viajeros que refuercen las medidas de higiene y consuman únicamente agua embotellada, hervida, o si bien evitar alimentos pues crudos o con poca cocción, en especial ensaladas y productos frescos que pudieran entrar en contacto con agua contaminada. También recomendaron consumir alimentos en establecimientos formales y evitar, la medida de lo posible, puestos callejeros. Hay que mencionar que las autoridades sanitarias señalaron que el brote afecta principalmente a 4 estados del medio oeste de los Estados Unidos. Entre ellos es Kentucky, Michigan, Ohio y Virginia Occidental, donde suman más de 1,000 casos confirmados.
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1: Siendo las 3 de la tarde con 58 minutos, vamos con el reporte del clima. Déjeme decirle que actualmente tenemos una temperatura de los 34 grados centígrados, con una probabilidad de precipitación del 20% y una humedad del 26%. Vientos de hasta 14 kilómetros por hora para este día. Se espera la máxima que ya tuvimos de los 34 grados centígrados, con una mínima de los 23 grados centígrados, mayormente nublado. Hay que mencionar que para el día de mañana, sábado, la probabilidad probabilidad de precipitación está en un 15% y la humedad aumenta a un 42% y vientos de hasta 11 kilómetros por hora se esperan tormentas eléctricas dispersas. Así es que ya lo sabe, este fin de semana, lo que es viernes, sábado, domingo, todavía gran parte de lunes y martes, se espera posibilidad de lluvia. Hemos llegado al final del Noticecre de la Secre con la mejor información local, estatal y por supuesto la nota nacional. A nombre de mi compañero y compadrito Omar Cervantes, aquí seguimos a través de la Z, la radio de Neta, no le cambie.
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14: ¿Qué tal, amigos de Informe 24 y Voces del Deporte Mexicano? Tengan un feliz y deportivo fin de semana. Este viernes, pues bueno, continúa. ¿Qué creen? Ya hablamos de la jornada 1 de la Liga MX. Esta está en marcha. Así es de que arrancó el día de ayer jueves con la actividad del equipo de los Xolos de Tijuana. 3-1 derrotó a la escuadra de los Tigres, terminó ahí en empujones, en bronca, los Tigres estaban que se los llevaba patas de hilo, pero pues finalmente pues se llevaron los 3 puntos el equipo de los Xolos. Por otra parte, pues también Necaxa le da la vuelta al marcador, 2-1 al equipo de los Potros de Hierro del Atlante, que debuta el equipo del Atlante en el torneo. Vamos a ver cómo le va a pues Miguel Herrera, que es el técnico de el Potro, regresa a este equipo y me parece que es un buen entrenador, es un entrenador que sabe trabajar este tipo de clubes. La situación es que les dieron la vuelta al marcador, iban ganando 1-0 y termina ganando Necaxa 2-1 al final. Bueno, la invitación también para que el día de mañana sábado se esté terminando ya la actividad en la Copa del Mundo con el partido por el tercer y cuarto lugar. Ahí pues obviamente ingleses y franceses estarán disputándolo, obviamente el título de goleo sigue en la balanza, están empatados Kylian Mbappé y Leo Messi, que va a jugar la final con la selección de Argentina, pero primero pues decir a las 3 de la tarde es este duelo, y a las 1 de la tarde del domingo es la final ya de la Copa del Mundo, donde estarán enfrentándose de alguna manera España y la selección de Argentina, que por cierto, pues Argentina mostraron esas pancartas, la FIFA no permite pues hablar de cosas políticas, donde decían los jugadores, y jugadores que juegan en la Premier League, imagínense nada más, mordiéndose la lengua, pero bueno, pues ellos saben lo que hacen. Finalmente la gran final, hablemos del fútbol, es el próximo domingo a la 1:00 p.m. en Nueva York, que por cierto, mucha contaminación debido a los incendios y los vientos que estaban llevando hacia la ciudad de Nueva York y Nueva Jersey. Este humo venía desde Canadá de los incendios que había. Un fuerte abrazo, tengan un feliz y deportivo fin de semana, a disfrutarlo.
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0: Las 4:09.
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0: estamos entrando a una emisión más de este reencuentro de los años. Y déjeme decirle que en esta emisión viene un reencuentro bastante sabrosón y suculento, compadrito, y a la gente que nos escucha a través de la Z, porque aprovechando que es el fin de semana, se nos viene un reencuentro, una primera parte de esas canciones para este fin de semana, esas recomendaciones, compadre.
1: Bien lo dijo usted hace ratito, mi secre, son para que le deseen de la mala, de la peligrosa, de la diabólica, de la que necesita un exorcismo bárbaro y sobre todo doble en este fin de semana. Y antes de conocer las canciones que tenemos, la primera parte que decir de esta, como dice usted, de esta
0: lista, de este lista, reencuentro,
1: de este conteo, vaya, tengo un saludito muy especial a la gente que nos escucha por allá en la colonia Insurgentes. Ahí le mandamos el saludo a la gente de la colonia Insurgentes, allá en la calle Nogal, la gente que nos está escuchando por allá en los negocios, allá los del car wash, le mandamos saludos a toda la gente que anda por allá trabajando en las gaseras, en las gasolineras, le mandamos el saludito, que nos siguen en la bocina, muchas, pero muchas gracias.
0: Gracias, mi amor.
1: Gracias por dejarlos acompañar ahí en la chamba a la secre y a su servilleta, el compadrito de la seta, gracias.
0: Gracias, mis amores, ahora sí, arrancamos con este reencuentro de los años.
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0: Se fue recio, compañito Tito Torbellino. No eres tú, ahora soy yo del 2014.
3: Ay, no quiero ya
1: volver. Recuerda que ahorita vamos a conteo regresivo y luego ya terminando las cinco cancioncitas, ustedes van a votar por la que más les guste, ¿eh? Pues ahí está, Tito Torbellino. Eres tú, ahora soy yo. Últimamente me vale.
0: En la posición número 5 vamos a conocer la 4, compañero.
1: Así es como se llama esta rolita, que machín, de la banda Rancho Viejo, 2014, señores, esta rolota. Buena rolototota del abandono, no, Rancho Viejo.
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0: Ándele, compadre, hasta parecen gemelos, compadre.
1: Sí.
0: Cantan igual.
1: Ay, no me he escuchado con unos alipuses bárbaros. Otra cosa.

0: Así como cuando se baja usted y su camionetón, claro, lentes oscuros, tacones rojos.
1: Corazones, vamos a conocer la posición, compadrito.
0: Número 2.
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0: Señores, tengo ganas de ser fiel de la banda La Troyana. Precisamente esta rolita de ese álbum que así se llama, homónimo, Tengo Ganas.

0: ganas de ser villano. No sé qué, no es cierto. Una serie la peligrosa de la mala.
1: Ya lo digo, ya lo digo, ya. Ya no hay regresación ni quiera que.
0: No, no, no. Mis amores, ahora sí ha llegado el momento de conocer la número uno, la mejor de lo mejor, la canción que le recomendamos, súper recomendamos. Échenmela.
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0: Ay, híjole, compadre, mi último deseo. ¿Quién? ¿Quién más?
1: Nada más y nada menos que banda Los Recoditos. Oiga.
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0: Qué mejor 2013, mire, todas 2013, 2014, 2013, ahí en los años andamos. Mis corazones, llegamos a la primera posición y ahora sí ha llegado el tiempo, compadrito, que a través del Z WhatsApp voten.
1: Así es, pero vamos a hacer el conteo rapidito, mi querida Zetra, en el lugar número 5. No eres tú, ahora soy yo, de Tito Torbellino.
0: En el número 4, qué machín con la banda Rancho Viejo.
1: En el 3, de la Sierra de la Ciudad, o la Sierra de la Ciudad, de La Adictiva.
0: En la número 2, tengo ganas de ser fiel con la banda Troyana.
1: Y bueno, la número uno es banda Los Recoditos. Oiga, con mi último deseo. Ahora sí, vámonos con los audios. Mi querida secretaria, mande de volada, vote por su rola favorita. Recuerde, la radio de Neta La Zeta, secretaria, compadrito. Yo quiero esa rolita o voto por esa rolita. Y si dice, híjole, ya me norteé con las posiciones, pues diga el nombre de la canción y o del artista. No.
0: Exacto, La Zeta.
3: La radio de Neta La Zeta, compadrito y secretario.
0: Hola.
3: Por la China, la China.
1: La China, la Sierra y la Ciudad, la 3, perfecto.
3: Para la toxicota.
1: No,
3: está enojada.
0: ¿Por qué, ahora, mi amor?
3: Con el Pedro.
0: ¿Por qué? Ay, cabrón,
1: ¿qué,
0: mijo?
1: ¿Qué le hiciste, compadre?
0: La Z.
3: Reyes de la Z, compadrito, secretaria, por la número uno.
1: La número uno.
3: Compita el flaco.
0: Saludos, mi amor, saludos.
1: Había cantado el flaco.
4: Buenas tardes, mi Zeta, buenas tardes.
0: Hola, buenas tardes,
4: hola, tengo ganas.
1: Gracias.
0: Gracias, mi amor, La Zeta.
3: No, pues no, no hay comparación. ¿Cuál? Se las barre todas el Tito Torbellino.
1: Tito Torbellino.
3: Tito Torbellino se las barre todas.
0: Mi amor, estoy de acuerdo contigo. Gracias, estoy de acuerdo, compadre. Estoy de acuerdo.
1: Cuando venía el Tito, hombre, seguido, qué juaritos, qué barbaridad.
5: Mi último deseo, un saludito.
0: Mi último deseo, gracias.
5: Secre,
0: saludos.
5: Un saludito, compadrito, gracias. Y un saludo a Lupe Lops y a los del restaurante del Sate Grocery en El Paso, Texas.
0: Saludos, mi amor. Saludos.
1: Oye, ¿cuántas fotos la de banda Los Recoditos, eh?
0: Este puede definir o puede empatar. Hola.
6: La radio de Neta La Zeta, por la de Tengo Ganas de Ser Fiel.
0: Ay, ya te empataron tres. Ah, no, dos. A ver, La Zeta.
3: La radio de Neta La Zeta, por la número uno, mi compadrito. Un saludo para el Tony, el patrón.
0: Saludos.
3: 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Espero que te vaya el cantón.
1: Ya, ¿qué haces? Ya, pásame para la casa, hombre.
0: Vámonos.
1: Vas a descansar el viernes.
0: Compadrito, me quedé con ganas de Tito Torbellino, me quedé con ganas de ser fiel, me quedé con ganas. Pero pues ni modo, la número uno.
1: ¿Y hablar? Pues vámonos, señores, aquí está, ustedes lo decidieron, es la rola ganadora de este reencuentro de los años. Mi último deseo, banda Los Recoditos, oiga.

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0: canción favorita. También tiene una segunda versión. Y tal vez hasta una tercera. Es por eso que vamos a descubrir ese famoso cover.
1: Mis corazones bellos, efectivamente, como ya lo estaba escuchando, estamos entrando, arribando, llegando el compadrito y la secretaria, los famosos covers, donde este exitazo, esta cobardía. Qué gran éxito, compaye, para descubrir un famoso cover o un cover no tan famoso. ¿Cómo la ve, compaye?
2: Una buena rola o una rola muy gacha. Pero bueno, aquí está esa rolita precisamente de Chiquetete, ¿eh? 1984, esta rolita de composición de Francisco Martínez Moncada. Esta cobardía es una rolotototota que han sacado varios covers de ese tema. Y volvemos a repetir, algunos muy padres, algunos que incluso pues han superado a esta canción que es la original, pero otros de plano. Ay, Dios. Me persino, me echo agüita y tengo pesadillas todavía.
1: Compadrito, persínese y agárrese de donde pueda, porque vamos a conocer la primera versión o el primer cover.
2: Aquí, venga. Damas y caballeros, con ustedes, el único, el original, el gallo de oro, Valentín Elizalde. No podía faltar su versión de esta cobardía.
1: Esta me llega, compa.
3: No se da ni cuenta que cuando la miro, por no delatar.
2: Ya era de casa el buen Vale, siempre venía muy seguido aquí a Juarito.
1: Y era muy buena onda, dicen, ¿eh? Que era muy buena onda, era de buena onda. Del pueblo y para el pueblo. ¿Sabe que esta versión, justamente de Valentín Elizalde, de su álbum Ebrio de Amor de 2007?
2: Ay, ¿cómo se llama el álbum?
1: Ebrio de Amor.
2: Ay,
1: compañero.
2: Me escucho ebrio el viernes y me pongo.
1: A mí hasta me llegó el olor. Me llegó el olor. Miren, esta versión de Valentín Elizalde, la verdad, yo me quedo hasta con esta que con la original, pueden creerlo. O sea, a mí el cover de Valentín se me hace insuperable. Le gusta que lo guste, después de la pelea, después se me da ganas de subirle y callarme yo para seguirle escuchando.
2: Pues luego.
1: Ay, compadrito, pero pues de esto va el segmento. ¿Cómo se le hace a usted, la verdad?
2: La verdad, no hay comparación, señores. Es Valentín Elizalde, únicamente podemos decir espectacular.
1: A ver, vamos a ver.
2: Que no le gustará la voz de Valentín, pero bueno, pues oye, el encanto no se lo puede negar a nadie.
1: Y es que lo canta así con un sentimiento, pero vamos a ver qué otro famoso cover viene. Ay, Alejandra Guzmán.
2: Alejandra Guzmán con la tigresa. Vanessa.
1: Pero como que habla como español, ¿no? Que tiembla a su lado
2: y hasta me sonrojo. Sí, como, así, como que anda de la madre patria. Siento como que canta medio, pues como en serio, como la tigresa. Compadrito.
1: Mire, esta cobardía, mi amor, por ahí. Parece que está agonizando la mujer.
2: No, ¿a qué sí le vamos a poner, como dijera el buen Chabelo, una espantosa X?
1: Pues sí, compadrito.
2: No, ese sí me convenció, no me gusta.
1: No, está gacha. Yo sé que la siguiente es de usted, compadrito.
2: Pues, ¿cómo no? Eso quisiera yo.
1: Ah, ya sé por qué. Por Alicia Cifuentes lo dice.
2: Claro,
1: claro.
2: Mami.
1: Muy guapa mi comadre, muy guapa mi comadre Alicia Cifuentes. Mi barrio colombiano 2015, compadrito. Sacando esta versión.
2: Por favor, déjeme escuchar.
1: Es que estoy en el intro, compadrito.
2: Pero ¿qué cree que no canta ella?
1: Pues yo pensé que había escuchado usted, mi amor, por el vocalista.
2: No. Bueno, pues ahí está, esa rolita en versión cumbia. Fíjese que todavía hay un plus, y ahorita lo voy a indicar, y fue para que la gente la busque también en la otro cover que no está incluido. Esa va a ser como que surprise que vamos a dirigirlo a las redes sociales, ¿verdad?
1: El pilón. Mis corazones, pues mi barrio colombiano, pues ¿qué le puedo decir? Está bien, está más o menos.
2: Sí, está pasable.
1: Vamos a
2: no conocer. No es lo guau, pero está pasable.
1: De hecho, mi compadrito, pues vamos a conocer ya la última, a ver, ya, terminémonos de decepcionar.
3: Se dan cuenta que cuando la miro,
2: sección, ahora ya estuvo.
1: No, bájenle aquí, vámonos. No, no se crean. Compadrito, ¿cómo la ve? Juanín Orellano en el 2000. ¿Así se llama, Juanín? Juanín Orellano sacó esta aberración musical. ¿Qué le parece, compadre?
2: Una espantosa. Oye, no, pues de plano, sigo con la de Vale, Mentira y Sale, y que esa ya la tengo en el playlist, así que, pues no voy a decir que la voy a ingresar, porque ya la tengo, ¿verdad?
1: Yo me quedo con la versión de Valentín también, y obviamente, pues la original, que la he hecho.
2: Claro, eso que ni qué.
1: Pero.
2: Oye, que por cierto, me están recomendando que si cuántos somos los de Alicia Cifuentes, pues somos un chorro, pero el oficial, pues soy yo, tengo que decirlo.
1: ¿A poco, sí?
2: Ahí dispénseme. Oye, fíjese que después de haber escuchado esos famosos covers,
1: sí,
2: ¿verdad? Hay un tema más que se lo vamos a recomendar, que es uno de Raúl Ortega, precisamente quien fuera vocalista de la banda Machos, en su primer disco, cuando ya se hiciera solista, que se saliera de la banda Machos, sacara su material, y ese de Esta Cobardía fue el sencillo que le pegó precisamente a Raúl Ortega de la banda Machos, ¿verdad? Búsquenlo YouTube, porque está muy padre Esta Cobardía con Raúl Ortega.
1: Bueno, pues lo vamos a buscar, compadrito. Ahí tuvimos los famosos.

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1: El USB, compadrito, ¿sí? ¿Sí? Compadrito, ¿qué? ¿Cómo se quedó con estas mezclacetas de la Z para arrancar las cumbias? Obviamente de las mezclacetas, pero también para mencionarle que estamos casi con el pre... Yo siento que este es el precopeo para las mezclacetas que se arrancan el fin de semana, compañero.
0: Que se arrancan el fin de semana, que se arranca también el party de fin de semana, mi secre. Díaz Tavo Vargas nos trajo por acá un mano a mano entre el son de barrio y el son de Juárez, puras rolitas. Uf, con el puro sello de la frontera de Juaritos, empezando con ganas estas mezclacetas de las 5 de la tarde. Más al ratito, hasta aquí llega Tavito Vargas, pero más al ratito viene DJ Eduardo Rodríguez, nuestro DJ más joven también, para seguir con el party en este viernesito sabrosón, donde ya está la tronadera del cielo. Parece que va a llover. El cielo se está nublando.
1: Parece que va a llover y el cielo se está nublando, corazones. Ya lo sabe, le hemos dicho, extreme precauciones. Si no tiene necesidad de salir a la calle, no lo haga, sobre todo porque ya sabe que se aglomeran mucho las calles debido a los charcos, a, pues, obviamente también algunos sectores de la ciudad que también se encuentran, pues, ahora sí que por trabajos, compadrito, tanto de las diferentes dependencias. Entonces, también mejor maneje con precaución. Como le digo, todavía no llueve en el sector en donde estamos, pero en algunos otros ya se están presentando la lluvia.
0: Así es, ahorita mencionamos aquí donde está el estudio de la Z, que solamente se oyen los tronidos, ¿verdad? Por eso que podríamos decir que es un viernes muy frijolero. Y para la gente que está en el trafical, que está, llévesela tranquilo, no se enoje, tenga paciencia, ahí poco a poquito, vamos cruzando. Para que no se desespere, más adelantito regresamos con más mezclacetas de las 5 de la tarde, y hoy a las 7, pues arranca las mezclacetas de fin de semana hasta las 2 de la mañana a cargo de nuestros DJs oficiales y de el señor Tigre también en controles.
1: Así es, mis amores bellos, y también antes de ir a la pausa, recordándole que viene más adelante el DJ Eduardo Rodríguez para que no se lo pierda. Ahora sí, compadrito, vámonos a la pausa.
0: A ver, regresamos, no se muevan.
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3: A mí me gusta la Z, señores, ahí está finalizando ya DJ Eduardo Rodríguez, nuestro DJ más joven con algo de norteñas en estas mezclasetas. Ya para cerrar con broche de oro, ahora sí que mi secreto le puso la cerecita al pastel en esa tarde lluviosa de bebé viernes.
4: Uy, mis corazones, como le decía el compadrito, la cereza del pastel, porque con estas mezclasetas de la Z sí se antoja bastante seguírsela en este fin de semana. Obviamente vamos a hacer una breve pausa, digo breve pausa porque a las 7 de la tarde, compadrito, arranca ahora sí el maratón para todo el fin de semana musical que se deja venir a través de la Z. Ya lo sabe usted, como le habíamos comentado, extreme precauciones porque en algunos sectores de la ciudad ya está lloviendo, compadrito.
3: Ya está lloviendo, para que usted lo tome en cuenta. Esto va a seguir pues un buen ratito, algunas partes cayendo bastante lluviecita. Y bueno, pues nosotros lamentablemente llegamos al final del turno. En verdad, muchas gracias que nos estuvieron acompañando desde la 1:25 de la tarde en este viernes. Lo vamos a dejar a continuación con el orgullo de la colonia Hidalgo, el Sansón, el Hércules, el mero mero petatero, mi compadrito Jimmy Díaz, el señor Tigre, que viene a continuación con más música. Y bueno, ya lo decía la secre, a las 7 las mezclasetas. Mañana descansa mi secre.
4: Sí,
3: mañana compadrito. Nos abandona un día, así que mañana estaré de solapa a partir de la 1 de la tarde, cuando finalice el show de Poyis y Juanjo. Arrancamos con norteñas con Z de 1 a 2. Tenemos a las 3 de la tarde las cumbias de la Z, una hora completa. 4:30 la tercetita country, mucha música fin de semana, y luego me la voy a sorrear el domingo, pero aquí va a andar usted, mi secreto.
4: Sí, compadrito, después de lo mejor de la semana con el show del Poyito y Juan José, viene el club de la secretaria con sentimientos de neta a la 1 de la tarde, después las complacetas de la Z a las 3, algunos segmentos del club de la secretaria, por supuesto las mezclacetas, el programa de Juan Gabriel a las 8, la hora nacional del domingo, y tercetas que también surgen en cualquier momento, así es que compadrito, un fin de semana musical para la gente que nos escuche.
3: Así es, pues nos vamos, vamos ya a torear el agüita, sirve que nos vayamos, vamos a aprovechar, digo que hoy venimos todos apestosos.
4: ¡Vámonos!
3: ¡Vámonos, juga! Ahí se cae con el tigre.
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